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0: Muy buenas tardes, qué gusto, qué placer saludarles en este viernes. Gracias a Dios es viernes y estamos en el cuarto de guerra a través de las interesantes de los Mochis, a través de la primera del cuadrante en el 88.5 de su radio en frecuencia modulada, en el Valle del Ébora y en el Valle del Petatlán, estamos en el 94.5, la interesante de Guasave. Acá por el Fuerte y Choix, a través de la Qué Buena del Fuerte, estamos transmitiendo también a través de las redes sociales de la interesante FM. Qué bueno que están con nosotros y es un placer compartir los micrófonos, como siempre, desde hace ya como 3 décadas con mi amigo Oscar Martínez. Oscar, buenas tardes.
1: ¿Qué tal, Javier? Buenas tardes al auditorio de Cuarto de Guerra y también a la gente que ya está conectada, la interesante, en el 88.5 de FM. Fíjate que ya ves que sigue trayendo consigo ciertas situaciones, ¿no? Lo que de los procesos que ya se avecina, donde, a presento que mañana, el líder Camacho tiene un evento que le llama a él Los Amigos de Miguel Ángel Camacho, de Lee Camacho, para Mario Zamora, 9 de la mañana. E incluso invita a todas las personas que le quieran asistir a esta, a su, ¿qué? Salón, ¿no? Salón Bienestar.
0: El Salón Almendros está allá por la Belisario y Centenario, a espaldas de la Farmacia Guadalajara, y está el Salón Almendros. A lo mejor usted lo conoce como las noches retro, ¿no? A lo
1: sí,
0: mejor, ese mismo es.
1: Ese mismo lugar. Y te digo esto porque hay que ver que el proceso ya se abrió completamente, ahora sí, ya por parte del INE también, ahora en esta, entrando septiembre, y esto ha abierto las puertas para que quienes andan ya levantando la mano, pues puedan empezar, pero no es precisamente para quienes quieran ser parte de las boletas en el 2027. Esto es, como siempre lo hemos dicho, desgraciadamente se vulneró la ley electoral en toda la extensión de la palabra, porque esto iniciaba así en septiembre, pero era para los partidos políticos
0: que empezaran a trabajar
1: de manera interna cómo iban
0: a hacer su
1: proceso, ¿no? En el evento ya de la contienda ya constitucional. Eso era. Ya en octubre, noviembre más o menos, era cuando el mismo INE le abría ya la convocatoria a los partidos para que empezaran ellos a buscar, a registrar a sus precandidatos, ¿no? Para ver quiénes querían participar.
0: Siguiendo un calendario muy bien especificado en la ley electoral.
1: Y entrando enero, ya los partidos políticos, cada partido político, habría ya, entonces sí, el proceso interno de manera más directa para que quienes se registraron como precandidatos pudieran ellos entregar la documentación, porque hay que recordarlo que por allá en enero, a mediados de enero, principios de febrero, era el proceso interno para marzo, abril, ya tener ya sus propios candidatos. Ese era el reglamento, esa era la ley electoral. Hoy no. Hoy esto es un santo soberano.
0: Es en el Viejo Testamento, Oscar.
1: Sí, sí.
0: Hoy claro. Estamos en una época donde, desafortunadamente, aquella frase,
1: las normas se rompieron.
0: La frase lapidaria, yo creo que la más terrible, la que ha traído más consecuencias negativas al país, es aquella frase que dijo: no me vengan con el cuento de que la ley es la ley.
1: Y tampoco
0: y a partir de ahí, si usted puede, yo puedo y todos podemos, ¿no?
1: Y también lo que le dijo la señora presidenta a aquel alcalde de Chiapas.
0: Las normas.
1: Están a robar, de Chiapas.
0: No las.
1: Tú no te fijes en las normas. Si las normas consideras tú que te están
0: obstruyendo,
1: pásatelas por el arco del triunfo, bríncatelas, ¿no? O sea, eso trae consigo el santo relajo que estamos
0: viendo. El adelantamiento en cuanto a los tiempos electorales, tiempos que, por ejemplo, quienes hoy están al frente de las coordinaciones en 5 estados de la República y que esos personas o personajes pertenecían a algún puesto de elección popular en el Senado de la República, particularmente todo ese tiempo que están fuera de el espacio para lo que fueron electos y que por supuesto no le dan las respuestas a las necesidades que se tienen hoy en el país, pues dejan y tiran el arpa y tiran la toalla buscando pues ser los candidatos. Prácticamente sí. Son los candidatos, la simulación para brincarse la ley electoral. Y dicen, no, es que no estoy infringiendo la ley porque no estoy pidiendo el voto.
1: Es lo bueno que dicen, no hacen.
0: Yo soy quien en este caso, ¿no? Sinaloa requiere, sí, para recuperar la paz, para...
1: Nada más.
0: Pero estuvieron... No dicen,
1: vota por mí, nada más. No, es la única
0: pero
1: palabra
0: estuvieron que en los órganos de dirección, en las instituciones del Estado mexicano donde se toman las decisiones, y no lo hicieron durante... En el caso nuestro, acá en Sinaloa, hay que hablar por los de aquí, la señora Imelda Castro, senadora con licencia y hoy prácticamente candidata de Morena y aliados al gobierno del estado para la elección del próximo 6 de junio del 2027. Y bueno, eso hace que tengan un adelantamiento en cuanto a los tiempos de campaña de lo que marca la ley, que vienen, en el caso de ella, casi 2 años atrás.
1: Sí, pero recuerda que en el caso de ella también estuvo un Rodolfo Valenzuela, estuvo...
0: Sí. O sea, yo hablo porque quien ya ganó, Ibarra, ¿no?
1: Es que esto habla precisamente de que se rompieron las reglas, se rompió el reglamento, se rompieron
0: la norma,
1: el respeto, se rompieron las normatividades. Nora, buenas tardes.
2: Buenas tardes, Nora.
1: Un gusto saludarte. Hoy repetí color yo, Nora. Yo sí repetí color.
2: Hiciste bien.
1: Y pero te digo... Es la misma situación que se está viviendo. Por ejemplo, ahorita en Puebla hay 5 alcaldes que están siendo investigados, no precisamente por las normatividades electorales, sino por las sinvergüenzas que han estado cometiendo. Y esto habla también de que no se nomás es aventar al ruedo a quienes quieren y levantan la mano nomás porque les da su regalada gana participar en un proceso, a una famosa tómbola que todavía la están utilizando, más que la verdad, ya más disfrazada si tú quieres, pero sigue Morena utilizando la famosa tómbola para designar
0: a
1: quienes van a ser sus defensores de la cuarta transformación, ¿eh?
0: Bienvenida, Nora, ya no,
2: Sí, los venía escuchando, disculpen. Estaba esperando el relevo de vehículo. Ya,
0: perfecto.
2: Ya,
0: ya cuando la situación que se está viviendo el país, hablando de eso, ya no pueden andar 2 vehículos, 3 de la misma casa circulando porque
2: no
0: está terrible,
2: puede.
0: El asunto de la escasez de recursos. Pero bueno, regresando al terreno que decía Oscar, que el día de mañana habrá de reunirse la gente, el caudal de
2: amigos,
0: seguidores y amigos de Miguel Ángel Camacho, el líder Camacho, en un desayuno para que puedan platicar con el diputado federal Mario Zamora, que está haciendo un recorrido por los fines de semana, particularmente por el territorio, territorio que pues nunca debió de haber dejado la base, ¿no? Porque de repente tiran
1: cuando vienes aquí en Ahome, no se ha visto ese famoso recorrido, ¿eh?
0: No, como que lo va a iniciar en Ahome, ¿no? Recordemos que Mario Zamora no necesita presentación en Ahome porque es de aquí,
1: sí,
0: y
1: claro,
0: tendría que ir a tocar puertas lo más lejos.
1: Pero
0: de
1: también hay que recordar que tu casa también la tienes que
0: atender. Claro, por supuesto, pero volvemos a lo mismo, apenas hace 3 días inició el año electoral. O sea, hay que
1: para el PRI
0: predicar con el ejemplo, porque si tú estás señalando al de enfrente que está infringiendo la ley, adelantándose a los tiempos electorales, y tú haces lo mismo, pues con qué calidad o qué.
1: Sí,
0: qué claridad.
1: Pero volvemos a lo mismo. Fíjate bien. No es para que el PRI abra la contienda que
0: no. No, es
1: un proceso interno. Tú lo sabes muy bien.
0: Por eso
1: es un proceso interno para que armes cómo vas a trabajar
0: de,
1: en el
0: de tus aspiraciones en este momento.
1: 2027. No, ningún candidato todavía.
0: No, de sus aspiraciones. Más,
1: manera de partido. ¿Para qué? ¿Qué se hacía de septiembre a noviembre? Se abría la convocatoria por parte del INE a los partidos políticos para que empezaran a armar su comité.
0: Pero lo que sí está permitido a quienes aspiran es a reunirse con personas en lo privado. Y ese es un lugar privado.
1: Eso es después de noviembre, cuando
0: sí,
1: ya se abre para quienes quieran
0: sí,
1: ser partícipes.
0: Pero sin hacer anuncios,
1: como precandidato,
0: pues. ni como un candidato abierto, como lo han hecho los de Morena en asambleas abiertas, en donde hablan de sus programas sociales, en donde hablan de los beneficios que tienen.
1: Del PRI. A ver, platícanos, ¿cómo era De septiembre a noviembre, de noviembre a enero, febrero, y después, ¿cuál era el proceso?
2: Obviamente que va paralelo a la apertura del proceso por parte del Instituto Electoral, lo que los partidos políticos tienen que hacer al interior. Uh-huh. El asunto aquí es que, y entiendo la posición de Javier también, el asunto es que lo del interior, pues ya en un medio donde todo el mundo trae un celular en la mano, hay fotos, hay videos, hay una expansión, lo que digas te graban, como el suato del doctor que estaba hablando con los residentes de un hospital. Todo pasa, pues entonces ya es muy difícil mantener al interior de los partidos políticos la narrativa electoral. Entonces trasciende, es lo que va. El asunto es el cómo.
1: Estamos de acuerdo.
2: El manejo de los recursos, el cómo llega, lo que despliegas, que ya es más allá.
0: Que no se transparenta.
2: Que es más allá de lo que se hace al interior de un partido político.
0: Exacto. Y que ves tú el acarreo de personas, camiones, para llenar un local con 400, 500 personas, ya se requiere un recurso pues significativo, y que no lo transparentas. ¿Quién lo está patrocinando? ¿Quién lo está supervisando? ¿Qué dice la autoridad electoral?
2: No, la autoridad te va a decir que como no está todavía la parte del proceso, que no ven. O sea, es una autoridad a modo, pues, pero okay. Es a modo.
0: Pero a modo desde el Congreso, porque ellos autorizaron hace ya un tiempo que las boletas electorales que no se logren utilizar durante la jornada electoral, pues no va a tener el presidente o la mesa directiva de esa casilla anularlas a través de cruzarlas como se hacía hasta los comicios pasados. Entonces, esas boletas se tendrán que regresar ante el instituto tal cual las recibas. Pero hace unos días autorizan que las boletas que no van dobladas te puedan ser utilizadas y aceptadas como tal para quienes estén.
2: Queda el criterio del Consejo Distrital.
0: Por eso, pero si el criterio es de ellos, si el Consejo es de ellos.
2: Pues va a ser afirmativo, Javier.
1: Así son los dueños de bate y la entonces, pelota, como hacíamos.
0: Sí. Todo eso que se logró a través de la petición de las minorías, a través de la izquierda que hoy gobierna. Por ejemplo, la credencial para votar con fotografía fue una exigencia que dio e hizo Andrés Manuel López Obrador y la izquierda en aquel tiempo del PRD. Muchas otras cosas en cuanto a la fiscalización de los recursos. ¿Todo? Y tantas otras cosas que ya no se hacen, pero que les han dado otras potestades al Consejo General, particularmente a la presidencia, pues como por ejemplo tener el filtro, ¿no?, de quienes pueden o no tener la capacidad moral o la calidad moral para ser candidatos, que tendrían que ser las fiscalías a través de lo que solicitan una carta de no antecedentes penales, que con eso era más que suficiente para acreditar tu estatus, ¿no? Como ciudadano con derechos, aparte derechos a salvo, etcétera. Pero bueno, regresando a lo que se decía que se están haciendo, por ejemplo, Paola Gárate ya tiene bastante tiempo recorriendo el estado, yendo a los salones de asamblea, a los lugares donde están dos o más, como dijera el señor.
2: Reuniéndose
0: y llevando a la gente el conocimiento de lo que ellos tienen, de lo que está ocurriendo en Culiacán particularmente. Ajá. Y en la zona de guerra,
2: la experiencia,
0: que a través de los medios de comunicación no es muy creíble, porque pues lo que ya hemos dicho, ¿no?, lo que se comenta y lo que se dice, y que ahora pues tampoco vas a poder tener, porque ya ni siquiera ese boletín están sacando, todo lo concentran a través de la Coordinación Nacional de Seguridad, del Gabinete de Seguridad. Si esos nunca le dan información a nadie, imagínate para que te contesten un correo. Pero sí, lo que es importante, quienes están con la intención de participar, ir a platicar con la gente, tener ese acercamiento, que la gente, si no te conoce o si te había olvidado, pues que te recuerde y decir, pues por supuesto de que si en caso de que Mario Zamora sea el candidato de la oposición o del PRI o como se dé, pues que no empieza de cero, porque él fue candidato en el 21 y tuvo un cierto número de votos que sería su piso, ¿no? Lo que no puede decir Imelda Castro, porque los votos no fueron de ella, fueron de Rubén Rocha.
1: Uh-huh. Bueno, pero en este caso, fíjate bien ahí lo que estás diciendo. Dices, Magola Gárate, pues ya anda en territorio. Sí. A su manera, pero
0: sí, sí, sí.
1: Claro que anda difundiendo la problemática de Sinaloa en la cuestión de inseguridad, sacando las cañas. A relucir lo que viene siendo las cuestiones de económicas que se están viviendo, tan críticas que ya se están viviendo en Sinaloa, pero prácticamente andan lo mismo que andan los de Morena, ¿no? O sea, dándose a conocer, dándose a ver, dándose a ser valorada, ¿no? Para un proceso interno o un proceso que se avecina. Mario, pues apenas va a iniciarlo en cierta manera, aunque ya también ha aprovechado la coyuntura que se abrió precisamente para hacer sus declaraciones en medios nacionales, que es donde más le ha interesado a él tener esa publicidad de su persona, ¿no? De hablar sobre la cuestión de las minerías, hablar de la cuestión
0: de los proyectos,
1: también de la inseguridad, de lo que tú quieras, ¿no? Pero en cierta manera, a nivel nacional, en los medios ha estado presente, ¿no? A nivel local, con uno que otro por aquí se reúne con lo que le conviene. Pero en cierta manera, en global, de manera global, Roxana Rubio también ya lo está haciendo, los del PAN, pero en cierta manera, en menos si tú quieres, en menos
0: escala
1: que los de Morena, pero al final de cuentas la regla la impuso Morena de esa forma, y ya varios lo están aprovechando. Pero aquí lo central del asunto es por qué se rompió, por qué se dejó de respetar esa ley electoral, por qué se brincaron en las trancas de tal manera por el régimen actual,
0: porque el árbitro es de ellos, veas tú que si el otro lo hubiera hecho, como lo tuvieran crucificado.
1: Ya lo hubieran quemado en la hoguera vivo, ¿no?
0: Saludos a José Juan Ayala desde el Fuerte de Montesclaros. Maestro, muchas gracias por estar con nosotros. Hablas Manuel Luque también, que nos está sintonizando. Humberto López, saludos, gracias, Humberto. Héctor Calderón Alala, allá en la Ciudad de México, así como Alonso
2: saludos,
0: Rodríguez,
2: Héctor,
0: que dice
2: Alonso.
0: Buenos días, Javier, Oscar y claro, la gran señora Nora Arellano, que pues está festejando su mes de cumpleaños.
2: Seguimos.
0: Y buenas tardes, excelente inicio de semana, dice Julio César Valdés Miguel. Pues estamos esperando sus
2: comentarios
0: que siempre enriquecen este espacio, pero para antes déjeme decirle que hoy es 11 de septiembre, hoy. Hace 25 años las Torres Gemelas pasaron a la historia.
2: Sucumbieron.
0: Es una de los fechas que vinieron a cambiar. Muchas cosas, no solamente en la Unión Americana, por el asunto del terrorismo, que en estos momentos estamos viviendo secuelas, ¿sí?, de lo que ocurrió ese 2001 y que vino a cambiar.
2: Cambió
0: no solamente
2: cosas
0: en la Unión Americana, sino en el mundo,
2: las
0: ¿no? Viajes aéreos a través de
2: los controles
0: que se hicieron muy rígidos desde entonces. Y bueno, 2.972 personas que fallecieron en ese 11 de septiembre del 2001, hoy pues se recuerda en todo el mundo. Por supuesto, me tocó en aquellos años casi verlo en tiempo real, estaba
2: claro.
0: Jorge Berry en los noticieros matutinos de Televisa, muy temprano, y bueno, pues las imágenes impactantes, ¿no?
2: Sí, fue tremenda esta situación en la ciudad quizás más emblemática del mundo, Nueva York, y en una ciudad importantísima para los Estados Unidos y en un territorio, ellos que han estado en tantos países, intervenido en tantas cuestiones de confrontación y de guerras, ver diezmado de alguna manera su propio espacio, pues sí fue un golpe muy duro a ellos, ¿no? Claro que teorías de la conspiración hierven, sobran, ¿no? De qué pudo haber pasado, qué ocurrió, qué motivó y quién fue. Pero lo que la desgracia dice en los casi 3.000 personas que fallecieron, pues eso es lo triste, ¿no? Y se ve ahora la celebración, o ¿no?, la conmemoración, mejor dicho, del día en Estados Unidos, con la presencia de gente muy importante. para ellos, que ha tenido la responsabilidad de guiar ese país.
0: Y fíjate, mira, cómo, la situación que viven los Estados Unidos, mientras que los presidentes que están en actualmente, expresidentes, que allá siguen siéndolo, igual que aquí en México ahora, después del 2018.
1: Para allá no dicen, para allá no les están diciendo el presidente, dicen expresidente.
0: Presidente.
2: Pero los llaman a un evento importante.
0: Sí,
2: pues lo
0: que... pero estaban ellos... Y no estaba Mr. Donald Trump, que se
2: lo andaba en otro lado.
0: En Pensilvania, donde también fue parte.
1: Sí, estuvo en el Pentágono.
0: Exacto. Pero
2: evitó el encuentro.
0: Era un evento de gran importancia, 25 años de este holocausto.
2: Él anda en politicado, anda Donald Trump.
0: Exacto, y bueno, como que no se mastican.
2: No quería foto.
0: No se mastican con los
2: otros.
0: Con
2: los Obama.
1: Más bien, él es el que ha marcado esa línea.
2: Lo Obama, que ir, lo trae.
1: Él es el que ha marcado esa línea contra los
0: les que ha tirado duro. O sea, y no se
1: según
0: han enganchado.
1: Según él, está como el otro, según él, nada más es el mejor que todos. Y a todo le quiere poner su nombre, ya ves que quiere quitar el estrecho de Hormuz ahora que sea el estrecho de Trump. Sí. Y sí, hombre, ese amigo ya perdió la locura, y digo, ya perdió la cordura, ya está.
2: La chochea.
1: Ya está crazy, como dicen ellos, ¿no? Entonces, pero hay un detalle muy importante en esto. Fíjate, ese país, se supone, porque yo ya lo estoy dudando, ya lo he dudado desde hace rato. ¿Qué es el país más poderoso del mundo?
0: Pues
1: es el que más miedo tiene. Es el que más miedo tiene.
2: Claro, porque tiene muchos flancos abiertos.
1: Es el que tiene. Tengo entendido por ahí, fíjate, no estoy seguro, pero por ahí lo leí. Dice, de los 200 y tantos años de Estados Unidos, ha participado en 190...
0: En todas las guerras que él ha provocado.
1: Del mundo, ¿no? Del mundo.
0: Que él ha provocado en la mayoría.
1: Que él ha provocado y que le van a ir a
0: ellos viven de la guerra.
1: De los 200 años, 198 años ha participado en guerras. De los 200 años que tiene, o 200 y tantos años que tiene de existencia
2: Estados
1: Unidos.
2: Todos los años tiene guerra.
1: Todos los años existe guerra.
0: ¿Qué hacían los romanos?
1: Pues igual.
0: O sea, los imperios siempre
2: buscan la confrontación para estar aceitados. Pues.
0: Dice José Juan Ayala, Rocha Morena RIP 27. Yo creo que no. Yo creo que no, porque en este momento, ¿cuántos días tiene Graciela Domínguez como gobernadora interina? Alrededor de 20 días.
2: Sí, tres
0: semanas. No ha movido a un solo rochista.
2: ¿Cuál es el mensaje?
0: Del gabinete, que sigue presente.
2: Se habla que después del informe pudiera haber algunos cambios.
0: Se había dicho que después del grito de independencia se estaban ya por cristalizar algunos cambios que se estaban dando de facto. Pero también hay que entender a quien acaba de agarrar la papa caliente.
1: Son 20 días apenas.
0: Porque quien firma de recibido una entrega-recepción se hace cargo de todas las broncas, tiene que revisar muy acuiciosamente todo lo que está recibiendo. Entonces no es enchílame otra. Por lo que se decían en algunos lugares, que se habla de la comentocracia, de lo que ocurre echándole los cabellos encima.
1: Uh-huh. Cafetocracia.
0: De que no está haciendo absolutamente nada. Yo digo que sí lo está haciendo, aunque no se sienta. El diálogo con las partes, el diálogo con los empresarios.
2: Ha tenido una actitud más abierta.
0: Totalmente, y que de alguna manera, a través del diálogo, lo hemos visto en la historia, de que conflictos de guerras mundiales se arreglan a través del diálogo, más una guerra interna que se está viendo.
1: Pero es que
0: si no hay diálogo, no puede haber.
1: Javier, es imposible que, mira, ya estamos en septiembre, estamos... A tres meses, cuatro meses de que el año...
2: Sí, me falta un año, y un año donde ya no hay mucho
1: A tres meses de que el año termine.
0: Entrando enero... En marzo empieza la vera electoral.
1: Por eso, ya desde enero. Eso ya es una guerra interna o guerra entre partidos, ya cuestión electoral. Ya regularmente los gobiernos dejan de gobernar. Ya se dedican más a buscar cómo acomodar las piezas para...
0: Cuando ya hay un candidato.
1: En este caso, por eso. Desde los PRES, ¿no?
0: Por,
1: de los precandidatos,
0: eso, pues.
1: Ya empiezan a armar el circo.
0: Pero en el caso
1: el
0: ahorita,
1: último año, el
0: se
1: último,
0: adelanta.
1: Sí, el último año de cada gobierno, sea presidente municipal o sea estatal, se dedican nada más a gobernar. Entonces, hacer cambios a estas alturas en el gabinete estatal... No es muy conveniente tampoco.
0: Cuando es un cambio normal.
1: Cuando es un cambio
0: este
1: normal.
0: Este es un cambio sui generis.
1: Por eso,
0: este
1: a eso
0: es un
1: me
0: cambio
1: por
0: distinto
1: eso te digo, a estas
0: que
1: alturas,
0: nunca habíamos tenido en
2: yo
0: Sinaloa.
2: Creo que es de tiempo lo que vamos a esperar.
1: Es de tiempo, exactamente.
2: Pasando septiembre y pasando lo del informe, vamos a ver qué es.
0: Yo espero que es inédito.
2: Nunca lo habíamos vivido. Yo creo que va a poner algún sello ella, tiene que poner algún sello.
1: Eso sí puede hacer.
2: No es cualquier persona, acuérdese que viene de liderar el Congreso, conoce
1: eso
2: bien.
1: Sí puede hacer, ponerle un y sello personal. Y las dos personal, cosas que le pidieron. Pero cambios, yo no le veo factible.
0: Y de las dos cosas que le pidieron, pues son dos cosas muy difíciles, porque le piden que el proceso electoral se lleve de la mejor manera, que no haya disturbios.
2: Pero qué curioso.
0: Que no haya este... cuando se lo deberían de haber pedido al partido, no al partido, digo, si a ellos tienen esa línea y tienen un partido, una cabeza que coordine, lo que pasa es que desafortunadamente para el país, el partido que gobierna no llegó con una estructura para hacer trabajo político, y la estructura que tiene en el gobierno hace las veces del partido, que también está fuera de la ley. Claro, sin embargo, no ellos tienen todo, pero digo, a pesar de eso, tienen una minoría que los hace gobierno. Claro. La mayoría fueron los que votaron en contra o no votaron por ellos, que son 70 millones de electores contra 36.
2: Un padrón grande viene.
0: Entonces, ese es el detalle. Pero digo, yo decía, se fue, RIP, yo no creo que esté muerto el rochismo, y no vemos, o lo veremos cuando ya se estén dando, si le va a hacer bien a la candidata
2: de Morena
0: y sus aliados, o si le va a hacer daño, digo, por lo que se está viviendo y por lo que lo quitaron del gobierno.
2: Yo creo que sí, el rochismo en Sinaloa, por lo menos sí tiene, es un árbol de raíces hacia abajo y hacia arriba.
1: Sí,
2: los lados.
1: No, y como te digo, las circunstancias no le permitirían hacer unos cambios drásticos en las dependencias, okay, que son verdaderamente el sostén del gobierno. ¿Por qué? Porque te digo, ya estamos a 3 meses de que termine el año, se viene el proceso electoral, que son 4 o 5 meses que prácticamente gobierna, porque ya después de junio ya estaría.
0: Y el rochismo trabajará para Imelda Castro, a como se vieron las cosas.
1: Puede ser.
2: Pues por seguridad.
1: Por seguridad, puede ser. Para protecciones de cada quien les conviene más estar bien.
0: Ante el electorado, se vería bien recibirlos como candidata. O sea, hay muchas cosas.
1: En ese aspecto, en lo que menos piensas es en el electorado.
2: En el círculo rojo no, pero sí. En lo general, entonces la gente.
1: Así es.
2: No importa, Javier.
1: Esa es la palabra correcta.
0: No hay posibilidades
2: de que no creo. Por seguridad van a seguir.
1: Así
2: y van
1: es.
2: A apoyar y van a buscar posiciones. Y les van a dar posiciones.
1: A ellos lo único que les interesa, Javier, es la protección, es su protección personal, nada más. O sea, ya el electorado, los votos, saben perfectamente bien que si les van, como decían, de 5 de 5, saben bien que si a los que lancen al ruedo, o sea, y la gente trae todavía en la cabeza, marca, la marca.
0: Los 3,800 muertos, los 4,400.
1: Eso lo sabemos nosotros.
0: Ah, no.
1: Eso
0: no,
1: lo sabemos
0: los sinaloenses
1: nosotros.
0: No lo saben. Pero digo, los culiches no lo saben.
2: Yo quiero
0: no lo
2: ver
0: saben
2: la
0: los mazatlecos.
1: Queremos digo, creer
2: yo
1: que
2: quiero
1: lo saben.
2: Ver la elección
1: que
2: lo saben.
0: Pero si lo sabemos nosotros que no lo estamos viviendo.
2: Los
0: imagínate
2: que lo viven,
0: ellos
2: sí.
0: Que lo viven diario. No lo saben.
1: Pero,
2: 7,000 carros
0: se les van a olvidar.
1: Se recrudeció.
2: Pero lo vamos a ver en los votos.
1: En los votos.
0: No, es que por eso la pregunta en este momento, porque si ya tuviéramos el resultado de la elección, no estuvieran haciendo.
2: Pues no falta, ¿no?
0: Por eso
2: prospección.
0: Hago esa pregunta y la dejo en el aire, ¿no? Ey. Digo, los sinaloenses, a pesar de lo que estamos viviendo,
2: dicen
0: los 72,000 puestos de trabajo que se han perdido, los desplazados, todo lo que diariamente
1: ojalá influyera, no. Pero yo lo veo muy difícil, desgraciadamente. Mira, tú tienes muchos años de mitote y yo también. Hemos visto que los gobiernos te pueden estar golpeando en el bolsillo, te pueden estar haciendo miles de cosas, y a la hora de votar, votas por ese mismo tipo de gobierno. Mira, lo de hace 2 años para acá está bien, se recrudeció.
0: Nunca se había vivido una situación así.
1: Se recrudeció.
0: Así no.
1: Los desplazados ya eran desde antes.
0: ¿Cuál?
1: Los desplazados, del periodo también de López Obrador.
0: Ah, no, es que esto no es nuevo.
1: Ah.
0: Esto entonces, no es nuevo. Pero el asunto está, la, ex, exponencialmente
1: de 2 años fuerte, a la fecha. Por ahí,
0: a eso me refiero.
1: Es ahí donde
0: los números que te di ahorita son de 2 años a la fecha.
2: Lo irá a perdonar, sí. Culiacán.
0: Ese es el detalle. Con el 50% de la votación más el 20% que tiene Mazatlán, Concordia, Escuinapa y el Rosario. No, es que Culiacán, que es donde en este momento está la convulsión.
2: Culiacán puede terminar la candidatura de la gobernatura. Él determina. Porque por el peso.
1: Pero yo le veo muy difícil padrón. Porque la gente, desgraciadamente, nomás piensa en el momento. Yo he platicado con personas adultas.
0: Ah, pero adultas mayores, esas que están recibiendo la credencial.
1: Por eso. Pero, y es ahí donde dices tú, ellos, caray, ¿por qué se están viendo la situación?
2: No, y los hijos de los adultos mayores.
0: Es que esa gente, Oscar, que ya están ahí, con esos no hay que ni perder el tiempo. Ir a querer que cambien de partido cuando antes no les daban nada en sus manos y ahora sí, no los vas a cambiar.
1: Por eso.
0: Estoy hablando yo de la otra parte que no votó, que sería la base que lleva Mario Zamora, más el 40% que no votaron.
1: Ahí
0: hay que
1: pero
0: trabajar.
1: Tenemos familias,
0: tenemos
1: bien,
0: una breve pausa.
1: Que reciben la beca.
0: Con ese tema, con las becas y todo lo demás.
1: ¿Y están a favor?
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0: Bien, bien, estamos acá off the record, diciendo, hablando de la encuestitis
1: que hay.
0: Recordemos aguda. Que Morena y sus aliados lanzaron una convocatoria para nombrar a los coordinadores de la defensa de del segundo piso de la Cuarta Transformación y la Soberanía Nacional. Qué largo el nombre, me lo prendí.
1: Pero es el tema, pues, la soberanía.
0: Entonces, la convocatoria traía X puntos, pero ni un solo punto lograron cumplir. Desfasaron los tiempos, decían que el lunes, lo hacían el viernes. Finalmente, lo que ocurrió con los que les están buscando las visas o les están pidiendo que les congelen sus cuentas, hicieron que en algunos estados, como el de Sinaloa, adelantaran los tiempos y no se hiciera la encuesta. Ya lo aclararon ellos y lo aceptaron así, que la encuesta telefónica no hubo necesidad de hacerlo, porque pues ya estaba decidido el dedazo para quién iba a ser desde hace mucho tiempo, ¿no? Lo dijo la presidenta, que se vinieran a territorio Imelda Castro hace casi 2 años para que buscara un año, cuando salió ella del Senado de la República, donde era vicepresidenta junto con Noroña, y se vino al territorio a hacer la campaña adelantada con el cuento de las asambleas informativas y todo lo que ya conocemos. Entonces, eso ha traído que cambie todas las cosas de los demás partidos políticos. Y bueno, la encuestitis pues no se ha hecho esperar, ¿no? Bueno, si yo mando a hacer una encuesta, mañana salgo como el que va encabezando para la defensa de México.
1: Claro.
0: o de lo que venga. Lo cierto es que hay empresas serias que de repente pues son tan serias que le hierran con el 15% o le hierran con más, pero las fotografías del momento, y que son más que nada trabajos inducidos, y el que la manda a hacer, pues es el que encabeza,
1: sí,
0: ¿no?
1: Sí. Pide el
0: la
1: modo.
0: Señora Imelda Castro, en una entrevista que se le hiciera por ahí hace unos días, hablaba de que pues ya era pan comido, que era la cuestión de esperar nada más si ella será la próxima gobernadora. Sin embargo, otras encuestas que salen, que solamente son 3 puntos porcentuales que la separan particularmente de ella, con Mario Zamora y Sergio Torres Félix, que no sé por qué lo siguen metiendo en las encuestas. Ajá. Cuando él, sabemos que se está recuperando muy lentamente, pero se está recuperando y no está en posibilidades de competir. Y lo cierto está en que los partidos aliados de la Cuarta Transformación se dieron cuenta de que pues estaban plaseando ya a los candidatos opositores o los líderes de los opositores, mandando mensajes en WhatsApp, por ejemplo, que se reunieron todos, incluido MC, de que quieren ir todos como uno solo para poderle competir, claro, al de enfrente. Y dijeron, no, pues vamos a cambiar la estrategia, y nombraron a la señora Imelda Castro y los aliados, tanto el Fernando García del Partido del Trabajo, diputado federal, y Ricardo Madrid Pérez, diputado federal por el Verde Ecologista, cerraron filas para ir ellos seguramente encabezando, pues seguramente una candidatura con tesorería, la presidencia municipal,
1: claro,
0: de Culiacán, el mismo sí, Fernando García.
1: Espacios hay.
0: Espacios para lo que era el antiguo partido de la maestra Elbester, el Panal, y las diferentes fuerzas que se han estado acercando a Morena, y que, por ejemplo, unos van, otros vienen. Recientemente Pedro Aces, quien es el presidente o dueño de la CATEM, es la central obrera que viene a competirle a la CTM, y que pues habla de que tiene 7 millones de agremiados y que hoy estarán con el que les otorgue candidaturas, toda vez que se pusieron remilgosos, cuando menos en el dicho, ¿no? De sí, que habrá un sedaceo, de que algunos no podrán pasarlo y que pues no habrá candidaturas. Entonces Pedro Aces está tocando los partidos, lo vieron recientemente con un candidato del PAN, y dijo que no hay matrimonio con nadie, y que para donde
1: algo
0: vaya,
1: pasó en el ejido,
0: sí,
1: ahí,
0: para donde vaya la brújula y que le den una oportunidad, para allá se va a ir. Que no es cosa menor, 7 millones de agremiados,
1: que dice que tiene y que
0: lo acepta el gobierno hasta este momento, porque no lo ha
1: desmentido.
0: que representa 7 millones de familias, que no, cuidado, es cosa menor.
1: No, no, por
0: entonces
1: lo menos
0: se empieza a desgajar.
1: Unos 14 millones de votos.
0: O se empiezan a desmarcar, porque el 11 de septiembre tiene mucho que ver cómo los Estados Unidos cambiaron su política para con el terrorismo.
1: Exacto,
0: y nos decían que en esas fechas, en el 2000, platicábamos con un amigo nuestro, topeño, que pues estuvieron en Francia en aquellos años todos los secretarios de ejecutivos de los sistemas estatales de seguridad pública, los secretarios de seguridad, en donde pues se estaba diseñando un sistema de seguridad y de comunicación exclusivo para el estado de Sinaloa con los radios Matra, donde Francisco Labastida era el secretario de Gobernación. Y bueno, allá les decían pues que el problema más grave que tenían aquí en México, y si ellos lo veían como el más grave, que era el narcotráfico, pues que no se preocuparan mucho, que se empezaran a preocupar cuando tuvieran ahí en el territorio el terrorismo, lo que hoy ya ha sido declarado por los Estados Unidos para con los grupos delictivos de México, y que ese es el problema que estamos metidos y que nos tienen metidos a todos.
1: Y que no veo yo cómo vayamos a salir, Javier, de eso.
0: Bueno.
1: ¿Tú ves, Oscar, que vayamos a salir de esto rápido?
2: Va a estar muy difícil. Va a estar muy difícil porque verdaderamente, si no se recuerda que es como el cáncer, esto es un cáncer social, ¿eh?
0: Salir tiene que ser a través de la cultura, del arte, de la música.
2: Sí, pero,
1: si no
2: pero
1: les para allá vamos. Javier, pero, no les importa,
2: pero es un proceso,
1: Javier.
2: Pero quiero llevar es un proceso, espérame, pero es un proceso que tendría que irse a fondo y prácticamente atacarlo casi directamente.
1: Por eso te estoy hablando
2: como si fuera el cáncer. Si tú dejaste, tenías un granito y no le prestaste atención, o lo dejaste crecer ese granito, cuando no le prestaste, ya tenía la llaga.
1: Entonces,
2: entonces, para allá quería... la misma situación, que si lo dejaste crecer, para poder erradicarlo, pues va a estar muy carajo el asunto. Se puede, sí.
0: Para
2: se
0: allá
2: puede,
0: quería pero... llevar el tema, porque todo va concatenado, dijera nuestro amigo extinto Simón Estrada. El CIE, el trapiche, el teatro, desde la óptica del Seminario de la Cultura Mexicana, Nora, tú que estás de cuerpo y alma, que eres una voz autorizada de lo que representa y de lo que nos pudiera traer como consecuencia de que esto no se dé en buenos términos.
1: Pues es muy lamentable lo que pasa, porque precisamente el fomento, la promoción de las artes, la divulgación de la ciencia, lo digo por el Museo Trapiche, por el Centro de Innovación, el teatro como un escenario para muchas manifestaciones artísticas, tener en peligro, en riesgo ese patrimonio cultural que es del pueblo de Ahome, que no es de nadie en lo particular, es que es del pueblo de Ahome, pero cuya administración requiere cierta especialización, cuidado y que esté al margen de los cambios de 3 años, de 6 años, con un proyecto a largo plazo, que involucre a toda la sociedad, se necesita de veras tener una condición ética de formación, de valores, para decir, esto lo vamos a hacer por el bien de Ahome, y aquí no tenemos una cuestión de colores, que se haga la administración lo mejor en un grupo o en un patronato, en una asociación de amigos, o en una asociación especializada en el tipo que involucre a gente de distintas ramos que estén comprometidas con esto y que la parte directiva sea profesional en la materia. Es muy lamentable, Javier, pero tú crees, usted lo decía bien, Oscar, en el asunto de seguridad pública que tenemos, con todo lo que se ha invertido, que se mueve gente aquí al estado, miles han venido y miles se han ido. ¿Cuánto no cuesta hacer eso? ¿Tú crees que en esos presupuestos millonarios que no conocemos porque nunca nos dicen los números reales, no tengan, decir, bueno, en el caso de Ahome, donde hay una estructura física tan importante como son esos 3 espacios reales de inversiones millonarias,
2: yo
1: pero que han funcionado?
2: Yo le agregaría 2 más, que es precisamente la Concha Acústica.
1: Y la Casa de la Cultura con Juan Pinoza.
2: Pues ese más o menos le da juego. Sí. Ese todavía le da un poquito más juego. No, el anfiteatro.
1: Sí, que es parte de la Casa de la Cultura con Juan Pinoza. Pero ahí el asunto es que digas tú, como prevención, en los programas preventivos de atacar este flagelo de violencia que tenemos, vamos a destinar 100 millones de pesos a Fomento de la Cultura, y de eso están reservados 30 millones para el caso de Ahome, tanto Culiacán, tanto Mazatlán, con un proyecto que diga es para que esto vaya adelante. Pues no le importa.
0: Son 3 temas que te dan para que el raciocinio, la comprensión y la apertura
1: los valores
0: del mundo se te dé.
1: para que inspires a los niños, y, a los jóvenes,
0: Javier. Y de ahí, Javier, me voy a la prueba PISA que nos pone en el piso en relación a lo que en estos momentos...
2: ¿Ya viste la respuesta que dio la presidenta sobre el tema?
1: Y lo más fácil es descalificarla, Oscar. ¿La descalificó?
0: Sí, los muchachos que hoy tienen 15 años y que fueron objeto de este examen, son los que van a votar en el 2030, claro, por primera, claro, vez. ¿Y cómo van a tener ellos el, Javier, conocimiento o saber por quién van a votar para darle el rumbo al país? Porque yo les digo hoy...
2: ¿Por qué crees que es la beca?
0: Voy a decir mañana.
2: ¿Por qué crees que es la beca?
0: Todo lo que están pidiendo prestado para dárselos a la gente, lo vamos a tener que pagar nosotros. Nadie va a venir del extranjero.
2: Nosotros ya no, porque
0: estamos
2: más de salida que de entrada. Pero
0: hablemos de nosotros.
2: Pero
0: de
2: los que vienen, la extensión que vamos a dejar. Pero fíjate una cosa, Javier. Tú lo estás diciendo muy claro. Los que van a, los que salieron mal en este examen de PISA son los de 14, 15 años. Son los que van a votar. ¿Por qué? ¿Por qué crees que son las becas? Desde el momento mismo empezaron a dar becas a diestra y siniestra sin exigir una calidad educativa como se exigía antes, que tenías que tener un cierto promedio para que se te otorgara la beca. ¿Qué es lo que pasaba? Tú como padre de familia y tus hijos, el que quería tener beca, se esforzaba por lograr la calidad educativa, precisamente para lograr esa beca. Pero ¿qué está pasando?

0: yo ya me tenía que saber las tablas. Al revés y al derecho. La ortografía. La ortografía, me acuerdo que
1: lectura
0: íbamos.
1: Lectura y comprensión.
0: A mí me tocó el no estoy tan viejo, no crean que no.
1: Historia y civismo.
0: Íbamos de 9 a 12 y de 3 a 5.
1: En la tarde también.
0: En la tarde era ortografía, sí. Dibujo, civismo, no me acuerdo qué otra cosa. Pero era tres materias que íbamos en la tarde y la ortografía.
1: ¿Ayudaste a Alfonso Reyes a escribir
2: La caligrafía?
0: La caligrafía. Era caligrafía.
1: Para soltar
0: por eso mano. ¿Te acuerdas de aquellos cuadernos que venían para mayúsculas y minúsculas?
2: Claro,
0: eso era. Y ahora no, ahora los chamacos con una ortografía, yo lo veo.
2: No, y con las tabletas.
1: En el Facebook.
2: Hay países donde están prohibiendo ya, y vuelvan a la escritura, porque escribir hace una conectividad total en el cerebro que es muy importante para el desarrollo. Ahora, volviendo a lo de la beca, rápido. Las becas deben ser para dos cosas. Una, para incentivar a aquellos que por su estudio van muy bien y darles mejores oportunidades, proyectarlos a mejores formas de educación. La otra, para quienes verdaderamente hay una necesidad de manutención, de alimentación, de cosas básicas para ir a la escuela. No son todos los de un salón. En un salón de 40 muchachos, 10%. Puede haber 10 que lo necesiten así gravemente, y puede haber 5 que digas por excelencia la merecen.
1: Exacto, y sí. De las dos maneras. Punto. Incentivas.
2: Sí, y haces y motivas apoyas a los muchachos, pero si algo lo recibes todo y lo recibes gratis, ¿qué valor le dan?
1: Pero no le daban esa connotación porque no había venido el señor a decir que la gente más ignorante es la que está apoyando su proyecto. Entonces, a través de este tipo de acciones, pues vas teniendo gente que comprende menos las cosas, que no tiene mucha necesidad porque le están dando alguna dádiva.
2: Responde al estímulo.
1: Déjeme decirles algo. El próximo el proyecto económico del próximo año, que ya fue presentado ante la Cámara de los Diputados, trae un proyecto de endeudar nuevamente el país con 1.8 billones. De pesos. Entonces, cuando alguien te diga que los programas sociales que son gratuitos y que se les están dando a 40 y tantos millones de mexicanos, no son de gratis. Nos estamos endeudando y tarde que temprano lo vamos a tener que pagar.
2: Un billón están repartiendo.
1: Ustedes y nosotros, y por supuesto, los que vienen atrás.
2: Un billón.
1: Esos que no van a votar y que les vale gorro, gane quien gane, que a mí no me importa, que les importe. Porque quieran o no, no como dijo Ferrusquilla, serán juzgados por ese ser del más allá, no. Más allá de que les estén entregando el dinero, van a pagarlo con muchos intereses y no sabemos si el próximo año esos millón o billón, 1.8 billones, a cuánto vayan a ponerlo en deuda, porque cada día que pasa los bonos en México son basura y esos bonos basura les ponen más intereses. O sea, son bonos de los que se va a pagar muchísimos años, porque son 10, 15 fobaproas que va a dejar régimen.
0: A los agoreros del gobierno, en el caso del gobernador de diputado de Jalisco, Mier, se apellido, ¿no?
1: Nacho Mier es de...
0: No, hay otro.
2: Zacatecas.
1: No, este es Lomelí.
0: Lomelí hace 3-4 días estaba precisamente diciendo que el FOAPROA tiene superendeudado a México. No reconoce la deuda de ellos. No. Porque todavía hasta Peña Nieto la deuda estaba en 10.4 billones de pesos.
2: Ya van 20
0: billones. Ahorita ya va casi en 25 billones.
2: ¿Tanto?
0: Ya acá está llegando.
1: Entonces,
0: dice él que esa deuda que se ha acumulado en el país es porque México está pagando 50 mil millones de dólares anuales por el FOAPROA. Cuando muchos de los que están enquistados en el gobierno actual fueron partícipes del FOAPROA y fueron
1: beneficiarios, no nomás partícipes.
0: Sí, partícipes y beneficiarios también.
2: Sí, pero el FOAPROA con todo, no traigo todos los elementos ahorita, pero tuvo una función esencial para que el país no hubiera caído.
1: Para que no se fuera la bancarrota, pues.
0: Exactamente, sostener la economía. Pero este agorero, Lomelí, es precisamente para contrarrestar lo que hemos estado diciendo, o lo que se está diciendo a nivel nacional, sobre los endeudamientos de este gobierno que ya rebasó en menos de 8 años
1: lo que se había hecho
0: en 90 años. ¿No?
2: Las gentes en la macroeconomía, o sea, los grandes cerebros en el mundo y los

0: Centro de Investigación en Temas Económicos. Tú no puedes endeudarte, endeudar a un país para tener un dinero que vas al gasto corriente, y ahí entraría lo de los apoyos. Va porque vas a hacer una presa, sí, porque vas a hacer camino, porque vas a hacer parques industriales, porque vas la energía eléctrica la vas a desarrollar de tal modo. O sea, vas porque eso que tú estás tomando vas a va producir, a generar un valor.
1: Exacto. No,
0: y vas
1: a pedir,
0: poder pagar.
1: Por ejemplo, tu tarjeta de crédito. Ajá. Puedes decir, bueno, voy a comprar una computadora, dos, ocupo
0: mi trabajo,
1: porque me va a dar para... Pero si dices, no, pues voy a... gano 10,000, pero me voy a endeudar con 5,000 para irme de vacaciones.
0: ¿Y?
1: Pues no.
0: ¿Cómo lo vas a pagar?
1: Disfrutaste el fin de semana y tienes que pagarlo el resto del
0: año.
1: Ahí está. Socavando, por supuesto, otras necesidades.
0: Sí, que no va capital de trabajo, pues.
1: Exacto.
0: Pues
1: eso es lo que está pasando.
0: Es lo que debe pasar con el país.
1: Siguen pasando la tarjetita de
0: y
1: la...
0: Y se les ha hecho muy fácil, Javier.
1: Claro, porque se les va a hacer gordo Antonio.
0: Es que lo más fácil es manejar dinero que no es tuyo.
2: Pues por eso están buscando la manera, fíjate bien.
0: De mantenerse.
2: ¿Qué es lo que dijo el abate en la Suprema Corte de Justicia de la Nación?
0: ¿Qué dijo?
2: Que se grabe. Que se
1: sí, las herencias, gravamen,
2: las herencias, los afores y todo lo habido y por haber, ¿no?
1: Lo que pasa entonces, es que cada día dice una cosa.
2: Ayer dinero, dijo lo
0: que ya es posible que ella sea ministra en la
1: que ella
0: corte,
1: dice que
0: pues
1: no,
0: desde ahí, pues
1: es que
0: desde
1: no
0: ahí
1: ha cometido ninguna pifia.
2: Pero dijeras tú,
0: es un pecado político.
2: Sí. Espérame, y que tiene pero yo que ya ser no, presidenta ya no, de la yo corte. Ya no pienso que es una iniciativa propia, es algo que
0: la manda está,
1: no,
0: decir,
1: claro,
0: la
1: manda es decir. Parte del protocolo de los de aquellos.
0: Es una bocina.
2: De tú aviéntate bueno. Este tiro y si pegamos, chica, qué bueno.
1: Saludos a quienes están y que se nos estuvieron con nosotros la señora Josefina Coulet de Saracho.
0: Abrazo,
1: Alejandro Caro
0: Josefina.
1: Corona, porque le voy a decir, porque luego ese
2: va
1: amigo
2: va a salir con gallinas amarillas.
1: Javier Camacho, Oscar Martínez y Nora Arellano, les pongo el día. Hoy se cumple 25 años de los atentados, ya lo dijimos, de las Torres Gemelas, no andan en Nueva York. ¿A quién va a ir Aguato?
0: Que
1: no está en Badiraguato.
0: Bueno.
1: Está cayendo una señora llovida, dice. Están cayendo, lloviendo a cántaros para Nora Arellano. Y José Juan Ayala Gagiola, para mañana sábado Cruz Azul goleará 3-2 a las Gallinas Amarillas del América.
0: La lengua se te haga chicharrón.
1: El domingo ganará las Chivas del Guadalajara, ganará 2-1 a los Pumas de la UNAM, a lo mejor salen tablas. Atentamente, el licenciado Alejandro Caro Corona, Julio César Valdés. Dice, las becas son necesarias, pero no deben convertirse en una solución a la pobreza. México necesita jóvenes con educación de calidad para lograr empleos bien pagados y oportunidades que cambien la vida para siempre. Por supuesto, desde que le dieron la educación al gobierno, es lo como nos está yendo. La educación es de quien los parió. Lo que el gobierno tiene que es Secretaría de Enseñanza Pública. Eso es lo que tiene que ser, que la transmisión del conocimiento y que la chancla, la vara y el cinto se operen en casa. Oscar Martínez.
2: Pues ya no operan, porque cuidado, oye, están exigiendo, están viendo, están criticando los resultados de la prueba PISA y le están echando la culpa precisamente
1: a la tablet.
2: A los padres de familia. ¿Sí? La tirada es para los padres de familia.
1: Sí,
2: porque es que porque tienen
1: el
2: celular y la tablet. Pero, oye, un maestro ya no le puede llamar la atención al alumno.
1: No, la explicación
2: un maestro
1: que
2: ya
1: la
2: no le puede regañar.
1: No,
2: un maestro ya no le puede reprobar. Un maestro ya no puede. Nada más.
0: Ni llamar la atención.
2: Una figura en el salón.
1: Entonces tampoco vas a preparar a los maestros para que transmitan el conocimiento.
0: ¿Y eso qué pasa? Has atrofiado al magistrado.
2: Claro, claro.
0: Porque deja de ser guía, deja de ser faro, deja de ser el corrector.
1: Bueno, nos vamos a ir porque el tiempo apremia, Oscar.
2: Hasta luego.
0: No, vuelvo al sur, que era su familia, es lo mejor que tiene.
1: Pues pásenla muy bien a nombre del titular de este espacio, soy Javier Camacho, que les dice pásenla muy bien, sea muy feliz, se quedan con ATM Radio Noticias.
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2: Te apuesto de los temas originales, dice más o menos. Así.

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Esta canción nos la pidieron mucho. Es una canción que compuso mi buen amigo Isidro Espinosa Paz. Gracias, viejo. Así suena Grupo Firme. ¡Jálense, muchachos!

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Muy bien, damas y caballeros. Hello, everybody. How are you today? Good afternoon. Buenas tardes, damas y caballeros. Aquellos que siempre están al pendiente de los diferentes ámbitos deportivos. Ya estamos aquí para llevarle lo más relevante de lo sucedido durante una semana. Ya el reloj pues indica que son las 2 de la tarde. Tiempo justo y exacto para dar inicio a otra emisión de Pizarra Final. Al micrófono Dani Castro, muy contento de poder acompañarles en esta tarde aquí en el bellísimo Mochis. Estamos también transmitiendo en vivo para nuestras tierras hermanas, ¿verdad? Orgullosamente sinaloenses, nos estamos refiriendo al pueblo mágico del Fuerte, allá a través de la 98.

0: Rulfo Palafox. Bienvenido, campeón.
1: ¿Qué tal, Dani? Buenas tardes a todos los auditores que nos escuchan por 88.5 FM, La Interesante de los Mochis. Con mucha información el día de hoy, de este sábado, vamos a hablar de la Liga Mexicana del Pacífico. Los equipos siguen preparándose muy fuerte para el inicio de temporada. Y también los partidos de exhibición que van a efectuarse en las respectivas sedes allá en la Liga Mexicana del Pacífico. Vamos a ganar grandes ligas también entre la recta final de la temporada regular. Y la Serie del Rey, que arrancó la semana anterior, ya la serie con ventaja del equipo de Tijuana, que vamos a hablar más adelante el tema. Y también la Liga MX, la jornada 8, los dos clásicos, tanto el clásico Rico 143 y también el clásico joven, vamos a tocar el tema. Y también ahí Liga Expresión MX, la jornada número 7, el fútbol internacional y el boxeo, la pelea de Ryan García, vamos a tocar el tema también ahí. Vamos a rápidamente con la Liga Mexicana del Pacífico. El equipo de Cañón de los Mochis sigue preparándose muy fuerte lo que es ya la inicio de temporada, la pretemporada. El día 6, su sexto día de entrenamiento. Pues el día de ayer estuvimos presentes, Dani, y el equipo de Cañero se ve muy comprometido en los jugadores, el cuerpo técnico también. No ha llegado todavía Chris Cole, se estima que puede llegar, podría reportar por ahí, más o menos me comentaron, a la Baja Series por allá en La Paz. Y o Los Cabos, posiblemente ahí reporte Chris Coast. Ahorita está preparándose con el equipo, con Chico Rodríguez, Osvaldo Morejón y Jesús Manso al mando de los entrenamientos el día de ayer, justamente que estuvimos presentes ahí. Y ya reportó Darrell Torres. Y pues Darrell Torres ya está con el equipo, pues, pero está dando un tipo especial para recuperación, porque recordar que lo operaron recientemente a Darrell Torres, que en mi opinión está haciendo todo el esfuerzo posible para que pueda lanzar este año en la Liga Mexicana del Pacífico. Es difícil, más no imposible, pero dependiéndose la evolución como vaya avanzando, Darrell Torres se ha visto muy bien. El brazo se está recuperándose, pero no puede lanzar todavía. Hasta los próximos meses podría lanzar su primer brazo, pero van a ir poco a poco la directiva de Cañeros cuidadosamente. Y también ya reportó Christopher Escárrega, el catcher que llegó por Juan Uriarte, que pasa a Mazatlán. Y el equipo se ve totalmente positivo, el equipo, los muchachos se ven entusiasmados, se ven comprometidos, más que nada lo que me están comentando. Y es muy importante un equipo que esté comprometido desde el día 1. Y ahí va el equipo poco a poco, y posiblemente la próxima semana va a reportar a Rodolfo Amador también ya a los entrenamientos. Se van a ir recuperándose poco a poco el equipo. Los que están ahorita en verano con Randy Romero, con Olmeca Tabasco. Y Isa Rodríguez con el equipo de los Toros de Tijuana, que también están ahí disputándose la Serie del Rey. Las dos escuadras allá en verano. Pero y el equipo se ve muy sólido, el equipo. Por cierto, contrataron a Connell.
0: Justin Connell. Sí, los Cañeros de los Mochis obtuvieron un bateador de contacto. Y fíjense, no se dejen llevar por el nombre, ¿verdad? Porque sí. Justin Connell, pues suena así como a norteamericano. Y no, es español.
1: Español de Barcelona.
0: Es correcto, nació en Barcelona, España. Es un bateador de capacidad para conectar cualquier parte del terreno y producir batazos entre los gaps, aportando una presencia ofensiva que puede generar tráfico constante en las bases y oportunidades de carrera. Gran parte de su desarrollo profesional estuvo ligado a las sucursales de los Washington Nationals, ¿sí? Los Nacionales de Washington, organización con la que recorrió diferentes niveles de béisbol profesional. En 2022 representó precisamente a la selección de España durante el World Baseball Classic Qualifier, sumando desde entonces experiencia en diferentes escenarios del béisbol internacional. Así que el español Justin Connell también ya reforzando el lineup verde.
1: Sí, la verdad, el equipo se está viendo muy sólido en cuestión del bateo, que lo había ese problema, esa parte del equipo de Cañeros. Y aparte también el ingeniero mencionó el tener Aquiles de temporadas atrás, un pinche zurdo que no tenía Cañeros, ya lo tiene, lo que necesitaba. Y solamente esperar la temporada o la pretemporada, ver una idea más o menos cómo va a venir el equipo para el inicio de temporada. Pero hay que ir poco a poco, el equipo se está armándose bien. Y pues ya son varios extranjeros que han anunciado Cañeros, pero van a ir visualizando a qué extranjero podían cortar, porque creo que permiten como 8 extranjeros por cada equipo. Y pues vamos a ver qué pasa lo de Cañeros. El caso de Tomateos de Culiacán y Robinson Cano, resulta

0: Culiacán, los Tomateros denunció a la Confederación del Caribe porque las Estrellas Orientales había dado de baja a Robinson Cano en su principio y Culiacán inmediatamente tomó los derechos del jugador. Y resulta que Culiacán mandó una queja a la Confederación del Caribe y la Confederación del Caribe revisó la queja ante... Tiene sus abogados ahí, jueces ahí, tomar la decisión. Le dio el fallo a favor de Tomateros de Culiacán, el caso de Robinson Cano. Y así que Robinson Cano tiene que reportar sí o sí con Tomateros de Culiacán. Si no, posiblemente podría darse una consecuencia severa a esa parte por motivos de ese detalle, esa parte ahí. Entonces, ahí Robinson Cano tiene que reportar a Culiacán. Porque si no reporta, posiblemente no vaya qué vaya a pasar. Pero en mi opinión, pienso que no va a reportar Robinson Cano. A como son la familia Ley, de esa parte de que no quiere reportar, puede haber un castigo ahí, esa parte severo, y una congelación por parte de la Liga Mexicana del Pacífico, la Confederación del Caribe. Las opciones que podría darse de que no quiere retirarse Robinson Cano es Nicaragua, Colombia y Panamá, que no son afiliados de la Confederación del Caribe, pero si quiere aferrarse a jugar en la Liga Dominicana, va a ser dificilísimo que vaya a Dominicana, porque, repetimos, es afiliado de la Confederación del Caribe, la Lidom, y la Liga Venezuela también igual también. Solamente Panamá, Nicaragua y Colombia serían posibles destinos de Robinson Cano en dado caso de que no reporte, pero pienso que sí tiene que reportar sí o sí, porque sabemos que Lorenzo Bandy lo dirige en Diablos y pienso que lo puede convencer esa parte de Lorenzo Bandy que reporte con Tomateros, Dani.
1: Está pues prácticamente indescifrable esto, sí. ¿Verdad? Es una tristeza, ¿no? Que pues no haya congruencia, ¿no? Con la parte profesional, o sea, obviamente en el terreno de juego siempre lo ha sido, nadie niega su talento, pero sí deja mucho que desear la forma en que se está llevando a cabo pues este trato, ¿verdad? Pues yo siento que los aficionados no merecen que se estén guardando la información, ¿verdad? Que nos digan ya las cosas como son, ¿sabes qué? Pues no viene, ¿verdad? No quiso venir, ¿verdad? A lo mejor nunca firmó, de hecho, un contrato, ¿no? Que lo comprometa, porque si así fuera, se puede llevar esto por el lado legal, ¿verdad? Sí, entonces vamos a ver qué pasa con Robinson Cano y esta telenovela con los Tomateros de Culiacán.
0: Que va a ser larga como una serie de Netflix, se da cuenta.
1: Larguísima. Sí. Y en cuanto a los extranjeros, son 7 los que se permiten acá en nuestra liga.
0: Son 7. Sí. Tiene que dar un espacio. O también, o sea, posiblemente pueden dejar varios en el roster como tipo protección. Entonces ahí tienen que agarrar 7 extranjeros activos. Y vamos a ver qué va a pasar con Cañeros. Aparte, el caso del tanque Yasmani Tomás, la directiva, lo que se comentó la directiva de que está en evaluación para una incorporación de Yasmani Tomás, todavía no es un hecho todavía, es lo que se ha dicho. Lo que mencionó el ingeniero en un principio, de que tiene que ser un rendimiento bueno de Yasmani, porque sí fue un rendimiento bajo del tanque, pero dijo que pues el tanque tiene las puertas abiertas con el equipo de Cañeros. Obviamente es un se convirtió un ícono del equipo, fue la pieza clave, repetimos, del campeonato de la cuarta estrella de Cañeros. Entonces la directiva está abierta que venga, pero tiene que ver mucho el rendimiento de esa parte ahí. Vamos a ver qué pasa con el tanque.
1: Sí. Y fíjate, sabemos, obviamente, todos estamos ilusionados. Ahí me cae muy bien el tanque, ¿sí? La verdad, es un peloterazo que pues quisiéramos, ¿no? Que obviamente esté ahí en el diamante, dándonos esas satisfacciones que nos ha dado, ¿sí? Uh-huh. Sinónimo de home run, hablar del tanque.
0: Sí, el tanque, para mí, el tanque se convirtió en uno de los históricos del equipo de Cañeros, prácticamente. Fue que dio ese doblete que dio la diferencia del campeonato, prácticamente, que abrió la puerta, la cuarta estrella. Y si viene, perfecto, le caería mejor al equipo en lo anímico, esa parte, impulsar aparte los jugadores jóvenes también. Y pues es una pieza también importante también ahí. Ojalá que la directiva lo considere, posiblemente lo pueda considerar, porque el tanque está insistiendo de que se iba a reportar Cañeros. Un colega de en Cuba mencionó de que efectivamente regresa Cañeros Yasmani Tomás, pero lo que dice la directiva es que él mismo dijo que se iba a retirar como pelotero activo. Y hay que respetar la decisión que tome el propio Yasmani Tomás. Si no,
1: pues sí, retirar, pero que se retire con esta temporada y ya.
0: Sí. Yo pienso que esta temporada debe ser lo ideal.
1: De la última, sí, exactamente. Fíjate, retomando el tema de los extranjeros, me llama la atención. Escucha lo que te voy a compartir y también el auditorio. Sí. ¿Sí? En la Liga Mexicana de Béisbol, atención, el cupo activo es de hasta 20 peloteros no nacidos en México. Aquí me llama la atención precisamente cómo lo mencionan ellos. 20 peloteros no nacidos en México. O sea, sabemos que quienes son hijos de mexicanos nacidos en Estados Unidos son mexicanos.
0: Sí.
1: Son mexicanos. Sí.
0: La ley lo dice.
1: Así se maneja, exactamente.
0: La ley lo dice.
1: Pero ellos acá lo están manejando así. O sea, esto va para los nacidos en Estados Unidos y obviamente pues los extranjeros que nacieron en otro país. O sea, lo envuelven en la misma línea, vaya.
0: Sí.
1: Sí. Sí, me llama la atención.
0: Sí, por ejemplo, en Liga Mexicana del Pacífico lo toma, por ejemplo, Marco Jaime, es mexicano.
1: Ajá.
0: Pero nació en Arizona.
1: Nació en Estados Unidos.
0: Como Jake Sánchez.
1: Sí, pues es que así.
0: Como Adrián González. Adrián
1: tuviera
0: González,
1: que ser.
0: La liga lo puso como extranjero y es mexicano, pues.
1: Sí, pues sí, sí, son cosas que pues obviamente desconciertan y, sí. Y bueno, pues ahí está el dato. Entonces, 20 peloteros no nacidos en México es lo que permite la Liga Mexicana de Béisbol.
0: Es increíble, por eso viene el bajón en cuestión de, por ejemplo,
1: recientemente, de nivel.
0: Recientemente la rumbo a los Juegos Olímpicos, México no va a los Juegos Olímpicos, lo dirigió el flamenco Bojorques, que en mi opinión le dio un equipo pobre, hay que decir una selección pobre le dieron al flamenco Bojorques. Que...
1: Oye, la última participación en los Juegos Centroamericanos, ¡qué vergüenza! ¡Qué vergüenza en los Juegos Centroamericanos! No se ganó absolutamente ni un partido, oye.
0: Es lo que es justamente lo que estoy comentando.
1: Ajá.
0: El Flamingo le dio un equipo pobre en los Juegos Centroamericanos.
1: Sí, es que dijiste Olímpicos, si yo me quedé así como que, ¡ah, caray!
0: De los rumbo a los Juegos Olímpicos, pues la clasificación.
1: ¡Rumbo!
0: Sí.
1: Ah, ya.
0: La clasificación.
1: Sí, sí.
0: Y... un equipo pobre le dieron, prácticamente no le dieron un equipo competitivo.
1: Ah, ok.
0: Y si me dice una falta de respeto, como manager, como es Flamingo Bojorques, que es un buen manager, a Cañeros lo mandó hasta cerquita de la final ya, en una ocasión. Entonces, ahí siento que le jugaba un chueco a Flamingo Bojorques ahí esa parte, porque... no se vio nada, esa selección no se vio nada prácticamente.
1: No, prácticamente se fue de paseo nada más.
0: ¿Sí? Estuvo sí. José Robledo, que es de los mejorcitos más o menos ahí. O sea, de los mejores que están en el roster de México ahí, para los Juegos Centroamericanos ahí en Santo Domingo. Y no se vio nada prácticamente, una pobre actuación, que creo que es de las peores actuaciones de México. Es
1: correcto.
0: Del sí. Juegos Centroamericanos.
1: Se supone que como potencia, que supuestamente somos, ¿verdad? Pues sí. No debemos hacer esos papelotes hoy.
0: Exactamente. ¿Sí?
1: Y bueno, pues ya ni modo, no hay que hacer corajes. ¿Tienes algo más acerca de la Liga del Pacífico?
0: Wasabe justamente anunció el regreso de Ramón Orantes al cuerpo técnico ya después de su compromiso con Pericos de Puebla.
1: Ajá.
0: Y ahí pues ya está el equipo, ya reportó Orlando Piña con el equipo de Blanca Azul. Brandon Jaime, el hermano de Marco Jaime, ya reportó con el equipo. Y pues Wasabe, prácticamente pues Wasabe con ganas de buscar el campeonato sí o sí, como Cañeros también, como Culiacán, Mazatlán también, Naranjeros de Hermosillo, ni se diga, porque es de los candidatos fuertes que para llevarse el título. Y pues Wasabe ya reportó Isidro Márquez Jr., el hijo de Isidro Márquez, padre. Y ahí va el Wasabe, poco a poco incorporándose los elementos importantes. Se dice, para la afición de Wasabe, que nos escucha en 94.5 FM, la interesante en Wasabe. Ya fue en Amador, posiblemente se rumora muy fuerte en Guadalajara de que sea libre, Dani.
1: Sí, sí, sí.
0: Ya fue en Amador, el cachorrito, ya fue en Amador. Para mí debe regresar en Wasabe. Creo que regresando a Wasabe podría retomar un segundo aire en su carrera como pelotero. Ahí se formó un Wasabe prácticamente, ya fue de Amador. Y estuvo cerquita de bueno, ya estaba pactado que regresaba a Wasabe en un principio, pero hubo trabas ahí por parte, metió narices ahí la directiva de Diablos ahí, que actualmente está ahí Miguel Ojeda, que fue que metió ahí la cuchara que no fuera Guasave por conflicto con el dueño de Guasave, Alfredo Arámbulo, anteriormente que era dueño del equipo de Generales Durango en verano. Ahí comenzó el conflicto esa parte ahí y bloqueó la llegada de Yafet Amador Guasave, pero al parecer en Jalisco se dice de que Yafet Amador va a ser liberado, va a pasar la bolsa de la liga, y pienso que Guasave tiene que aprovechar y obtener los derechos de Yafet Amador en la bolsa de la liga para que regrese y retome un segundo área. Para mí Amador sería una pieza clave para Guasave en el line-up, aunque bajó de peso y perjudicó esa parte del poder del bateo también, le vino de la baja también ahí. Y pues a ver, ojalá un segundo aire le pudiera darle ahí a Yafet Amador, que fue cambiado con los Diablos a Campeche, que tampoco no le fue bien tampoco. O sea, viene la baja de Yafet Amador, pero un retorno a Guasave podría dar un segundo aire y buscar a otro equipo en verano también. Y esperemos que lo tomen en cuenta Guasave esa parte ahí, porque le ayudaré mucho a Guasave. Vimos una pausa, continuamos aquí en Pizarro Final.
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0: Muy bien, damas y caballeros, ya segundo bloque de Pizarra Final. Se está yendo rápido el programa, así que vamos a aprovechar el tiempo también al máximo. ¿Qué más tenemos a continuación, Ranulfo? Buenas tardes.
1: Gracias, Dani. Vámonos a, antes de culminar la Liga Mexicana del Pacífico, recordar que también reportaron compañeros Lupe Chávez y Irving Machuca, compañeros también en los entrenamientos. Ahí, como dijimos en el bloque anterior, el equipo poco a poco va a ir incorporándose los que faltan. Así que dejamos a la Liga Mexicana del Pacífico, vamos a Grandes Ligas. Los resultados del día de hoy: el equipo de los Tigres de Detroit ganaron 11-7 ante los Rockies de Colorado, y el equipo de los Yankees fueron apaleados el clásico metropolitano ante los Mets. 12-2 ganó el equipo de los metropolitanos ante los Yankees, y el equipo de los Cachorros de Chicago derrota 4-3 a los Piratas de Pittsburgh, y el equipo de los Blue Jays están derrotando 6-3 a los Orioles de Baltimore. Eso ya en la parte alta de la séptima. En la parte alta de la quinta, el equipo de los Nacionales de Washington blanquea al momento 4-0 a los Angelinos de Los Ángeles. Quiero recordar que los Angelinos ya fueron vendidos con el dueño del equipo del equipo de la NFL de Los Ángeles, y también del Liverpool del fútbol de la Premier League. Así que nuevos dueños. La próxima temporada vamos a ver otro distinto Angelinos. En la próxima temporada ya están prácticamente eliminados del certamen. Están blanqueados al momento en 4-3.5. 4-0 ganan los Nacionales, repito. Y el equipo de Gigantes de San Francisco en 5 completas están cayendo 5-3 ahí en San Francisco. 5-3 ante los Padres de San Diego. Y el equipo de los Mediarrojas de Boston empatan 1-1 en la parte en 5.5. 1-1 ante los Reyes de Kansas City. Y los Mellizos de Minnesota derrota 4-1. Al momento a los Guardianes de Cleveland. Esto en el cierre de la cuarta entrada allá en Minnesota. Y el equipo de los Dodgers están cayendo 3-2 en Miami ante el equipo de los Marlins. Eso en la parte en 3.5 allá en Miami. Hoy a las 3:10 juega el equipo de los Mantarraya de Tampa Bay, clasificados ya a la postemporada, ya amarrando el pase. Van ante el equipo de los Astros de Houston. Y el equipo de Cerveceros de Milwaukee va ante el equipo de los Rojos de Cincinnati, que también Milwaukee está clasificado ya a la postemporada. Arrancarían a las 4:10, tiempo de Sinaloa. Y los Cardenales de San Luis recibe a los White Sox de Chicago. Esto a las 4:15, tiempo de Sinaloa. Y por último, el día de hoy, el cierre a las 6:40, el equipo de los Atléticos de Sacramento ante el equipo de los Marineros de Seattle, del equipo de Randy Arozarena y el mochitense Andrés Muñoz, Dani.
0: Sí, es correcto destacar los triunfos también el día de ayer, ¿verdad? Obviamente de los dos equipos más populares, ¿sí? Sé que hay afición para otros equipos, pero hablar de los Yankees y los Dodgers siempre es hablar, pues, de dos novenas que siempre son candidatos al título y que se les exige precisamente, ¿verdad?, el que estén en las primeras instancias. Los dos ganaron, pues, con el mismo número de carreras. Los Dodgers, ¿verdad?, vencieron 6-2, como lo mencionaste, a los Marlins. Y Nueva York, pues, también 6-4 a los Mets en el clásico newyorkino. Y bueno, tú me dijiste que eras Dodger.
1: Sí.
0: Ranulfo, ¿verdad?
1: Sí, okay. Es correcto.
0: Perfecto, pero imagino que hay afición también Yankee aquí en Mochis. No, debe haber varios, muchos Yankees.
1: En todo el mundo, tanto Dodgers y sí. Yankees son de los más populares en Grandes Ligas y los más odiados también aparte.
0: Es correcto, sí, hablar de Yankees y de Dodgers si lo llevamos al fútbol es como hablar de Barcelona y Real Madrid, ¿no?
1: Sí, como América y Chivas también.
0: Sí, aquí pues cabría destacar que tal vez el equipo de los Dodgers, ¿quién sería de Barcelona y Real Madrid? ¿Quién tiene más billete? Ahí andan, ¿no?
1: Por ahí andan. Pero hay cuenta que del Manchester, el City y el Chelsea, un ejemplo. O el Newcastle.
0: Ok. Sí, sí.
1: Más
0: sí,
1: o menos
0: sí.
1: Por ahí.
0: Porque, sí, porque los Yankees también tienen dinero, sí, ¿verdad? Pero los Dodgers últimamente.
1: De hecho,
0: han abierto mucho
1: Yankees
0: la cartera.
1: Es socio del Grupo City.
0: Sí.
1: Porque juega el equipo del New York City en Yankee Stadium.
0: Es correcto. Sí, sí, sí, sí. Buen dato. Muy bien, pues ahí, así están las cosas en las Grandes Ligas. Ya, pues también, ya está tocando la puerta, sí, ¿verdad? Lo que es ya la temporada de playoffs. Vamos a ver quiénes son los invitados. Tienes ahí
1: clásico de otoño, como
0: tienes el standing que pudieras compartir con nosotros, Randolfo, ¿verdad? Para ver, sí, cómo está la situación, por favor. Y me imagino que, bueno, pues Dodgers y Yankees deben de estar dentro de la zona, ¿no?
1: Sí, ya Dodgers está unos juegos ya para clasificar ya a la temporada. Los equipos clasificados al momento son los Reyes de Tampa Bay, los Cerveceros de Milwaukee al momento. El equipo de los Dodgers está ubicados en el primer lugar, obviamente, con...
0: Voltea un poquito el micro hacia este lado. Ah, no, así, dale la vueltecita, así.
1: Ah, bueno, ahí está. Los Dodgers van a llegar, si ganan ahora, pues al momento van cayendo 3-2. 90 ganados, 57 perdidos, a 11 juegos del primer lugar. O sea, prácticamente ya Dodgers una racha de 7 victorias consecutivas. Ahí Dodgers prácticamente está un juego de amarrar ya la postemporada. Si andándose una combinación de resultados, Dodgers sería el otro equipo clasificado a la postemporada. Y recordar que el máximo ganador en Grandes Ligas en victorias son los Cerveceros de Milwaukee con 92. Y Dodgers está a 2 juegos. Es el segundo equipo con más ganados en Grandes Ligas. Por debajo de los Cerveceros de Milwaukee, que tienen 92, que es el mejor actualmente. Están los Bravos de Atlanta también. Los Bravos de Atlanta y los Phillies de Filadelfia. Y a pesar que invirtió mucho dinero a los Mets, están fuera de playoff al momento el equipo de los Mets. Sin el comodín aparte, por lo menos ni el comodín está el equipo de los Mets. Tampa Bay clasificado también por debajo de los Yankees, Boston y los Blue Jays, que siendo subcampeón de la Serie Mundial están quedando fuera casi de la postemporada, ni siquiera clasificar como comodín. Están en el penúltimo lugar por debajo de los Orioles de Baltimore, que es que el problema aquí en la Liga del Este de la Liga Americana están solamente a 16 juegos, con 72-75 que tienen los Blue Jays y 72-76 de los Orioles de Baltimore. Medallones de Boston.
0: Sí, 80. Estás hablando de la Este. Sí. ¿Verdad?
1: O sea, está muy parejo esa parte.
0: Es correcto. Está
1: muy engañoso ahí, pero está muy parejo, ¿sí?, ahí. Y la central, pues los White Sox de Media Blanca de Chicago, que me llama más la atención ahí. La atención. Media Blanca de Chicago, que están arruñándose prácticamente el comodín, porque están empatados con 75-72, 75-73 a juego y medio del equipo de Guardianes de Cleveland. Esta parte de la central de la Americana es muy pareja también. Está a solamente 6 juegos y 9 juegos del primer lugar, Dani.
0: Sí, dos series prácticamente de distancia, ¿verdad? Sí. Donde sí está prolongado el asunto es con los Cerveceros de Milwaukee y los Chicago Cubs. Ahí son pues 11 partidos prácticamente de diferencia. Sí, sí. Los Ángeles Dodgers le llevan también 11 partidos a los Padres de San Diego. O sea, tiene pues buen colchón, ¿eh? Sí, porque sí mencionaste que llevan 7 partidos ganados, pero también de pronto tenían sus rachitas perdedoras. ¿Sí? Eso es lo que me saca de onda de los Dodgers. Sí, que así como ganan, ¿verdad? También pierden.
1: Sí, sí. Lo que pasa es que tiene problemas de picheo los Dodgers. O sea, estaba teniendo mucho en los abridores.
0: Ajá.
1: Pero se han recuperado notablemente los abridores con Blake Snell, que sus últimas salidas han sido sólidas. Tyler Glasnow, uh-huh, recuperado también, acaba de lanzarse poco, recuperado. Va a recuperar también a Edwin Díaz.
0: Oye, y Escobal no está haciendo lo que se esperaba, ¿eh?
1: Ojo que, bueno, Escobal no ha hecho malas salidas. La mala suerte que ya tiene Escobal, que la ofensiva
0: no responde.
1: No le respondía, pero ya los últimos juegos se ha respondido la ofensiva también.
0: Ok.
1: Y de hecho Alec Thomas había sido de baja con los Dodgers, o sea, había estado libre, pero lo reclamó los Dodgers, ahí lo retomó de nueva cuenta, regresó a AAA con el equipo Oklahoma City, la sucursal de los Dodgers. Si sigue en esa línea de recuperación de Alec Thomas, lo podemos tener en la postemporada, ser rescatar a la postemporada y ser considerado esa parte ahí, mientras se recupere Andy Pages, que estaba trayendo la recuperación esa parte. Uh-huh. Pero sí, Dodgers se recuperó notablemente este mes de septiembre, porque fue un mal mes de agosto. Sí. Malísima. Uh-huh. Del mes anterior, agosto, pero septiembre, inicio de septiembre, el equipo de Dodgers ha recuperado notablemente su racha de victorias, que lleva 8 victorias. Si gana hoy llegaría a 9, pero 8 victorias ya sería un respiro profundo para los Dodgers, aparte porque están a 7 juegos, 8 de diferencia. Ahora se amplió más la diferencia de 11,
0: Sí, sí, sí, te digo que tiene buen colchón, hasta eso, hasta eso, o sea, sin tener la mejor de las temporadas, como quiera, pues los Dodgers son los Dodgers, ¿sí? Vamos a ver qué sucede. Entonces, ¿tienes el dato de cuántos equipos están clasificados hasta el momento?
1: Hasta ahorita está Milwaukee.
0: Ajá, uno.
1: Y Dodgers al momento está clasificado, entre comillas, no está confirmada la clasificación, pero ya está prácticamente
0: matemáticamente. Prácticamente amarrado, sí.
1: Amarrado, sí.
0: Ajá.
1: Los Cachorros de Chicago no han amarrado todavía, pero están en el comodín, junto a los Phillies y los Padres. Eso sería el comodín de la Liga Nacional. Lo que clasifican directo serían los Dodgers y los Bravos de Atlanta en la Nacional. Y los comodín Cachorros de Chicago, Phillies Filadelfia y Padres de San Diego. Y los D-backs de Arizona también estarían rasguñando la clasificación. Pittsburgh, San Luis, los Marlins, sorprendente los Marlins, los Rojos de Cincinnati, los Mets, Nacional de Washington, Gigantes de San Francisco y Rockies de Colorado, que estarían peleando por el comodín. Y los líderes de la Liga Americana, que serían los Reyes de Tampa Bay, los Mediamarca de Chicago y los Astros de Houston, que estarían clasificados directo a la postemporada. Y los Yankees de Nueva York como comodín, los Medarrojos de Boston y los Guardians de Cleveland, los Blue Jays de Toronto, los Rangers de Texas, Baltimore, Minnesota, Detroit, Seattle, Kansas City, Atléticos de Sacramento y los Angelinos de Los Ángeles, que prácticamente eliminados junto con los Rockies de Colorado también. Eso sería el comodín hasta el momento en Grandes Ligas, así que va a seguir pelea, sí, de perros, como es el dicho, para la clasificación de comodín o llevarse el banderín de la división de los equipos.
0: Es correcto, la serie de comodines arranca el 29 de septiembre.
1: Ya par de semanas, ya prácticamente.
0: Ya, sí, a la vuelta de la esquina, entonces está poniendo bastante
1: emocionante. Sí, quedarían solamente seis juegos, seis series nada más, ya quedarían tres series más o menos por ahí ya.
0: Sí.
1: Que culmine el rol regular de las Grandes Ligas.
0: Vamos a ver qué sucede, aquí le mantendremos informado o informado según sea el caso. ¿Qué más tenemos, Randolfo?
1: Vamos de la Liga Mexicana de Béisbol, en la Serie del Rey. Que,
0: sí, oye.
1: Qué juegazo el día de ayer, la verdad, del equipo de Olmecas y Toros de Tijuana, que se dio la victoria el equipo de Toros de Tijuana. El Barbarroja, Justin Turner, dando la pieza clave el triunfo.
0: Ex-Dodger,
1: uh-huh, campeón de la Serie Mundial con los Dodgers.
0: Sí.
1: La verdad, de la mejor contratación que ha hecho.
0: La verdad, sí, hay que decirlo.
1: Hay que destacar la mejor contratación.
0: Hay quienes vienen, obviamente, así como que, como me salgan las cosas, ¿no? O sea, como que despreciando nuestra liga. Este barbudo viene simple y sencillamente a disfrutar y hacer que la gente disfrute también, ¿verdad? Es un jugadorazo, Justin, mis respetos. Sí, ¿no? Y la forma en que se para en el plato y, o sea, impone, sí, tiene mucha personalidad este pelotero.
1: Sí, por cierto, el tema del Justin Turner con Mexicali, eso hablando de la Liga Mexicana del Pacífico, mencionó Diego Murillo, el presidente de Mexicali, de los áreas de Mexicali, que él le comentó de que quiere descansar porque ha estado viajando mucho con el equipo de Tijuana, los viajes, todo eso, el cansancio, todo eso.
0: Ajá.
1: Y dice que le dio reportar hasta noviembre, o sea, inicio de la segunda vuelta.
0: Okay.
1: Con Mexicali, posiblemente lo podemos ver, podremos ver a Justin Turner vestido de Mexicali, lo comentó Diego Murillo, que le externó Justin Turner de que quiere descansar, estar con la familia un ratito en Estados Unidos y pues reportar con los aires de Mexicali por ahí en noviembre, ya inicio de la segunda vuelta, esto de la Liga Mexicana, okay, del Pacífico. Entrando al tema de la Liga Mexicana de Béisbol,
0: pues 2-0 ganaron los Toros.
1: 0.
0: Sí, allá en Tabasco, ¿verdad? Sí, ya fue en Tabasco.
1: Sí, en Tabasco. En
0: vaya viajesote.
1: Vaya, extremo a extremo.
0: Es correcto. Y bueno, pues se vio bien Toros de Tijuana. Me imagino que el día de hoy los Olmecas van a salir con todo, porque si no,
1: está en casa,
0: se les va a complicar bastante. Si pierden hoy los Olmecas, se complica.
1: Sí,
0: demasiado,
1: la verdad.
0: Sí.
1: Tienen que ganar Tabasco ahora para mantenerse en la pelea.
0: Así es. El pitcher ganador fue David Reyes.
1: En Mochitense.
0: Así es, y el pitcher perdedor fue Romy Williams. Salvamento y relevo clave, bueno, pues el bullpen de Toros colgó 0 en las últimas 4.0 entradas con 7 punches. Romy Williams brilló por los Olmecas con 6.0 entradas de una sola carrera y 9 punches, aunque protagonizó un momento ríspido con el umpire del jardín derecho Vicente Madero al cierre de su labor. Por los Toros, David Reyes lanzó 5.0 entradas en blanco de 4 hits y 4 chocolates, evadiendo pues un aprieto clave con cuenta de 1-2 a la altura de la cara a Randy Romero, donde el umpire decretó swing y ponche con la potencial carrera del empate en base. Sí, son de los detalles que ocurrieron el día de ayer en este partidazo, como bien lo mencionas, bastante, bastante bueno.
1: Sí, la verdad que sí, el juego, el último de la serie, el segundo juego, ahí en Tijuana, qué desastre el relevo que hicieron el bullpen de Tabasco, rally de 10 carreras en la quinta entrada.
0: Sí.
1: Me da cuenta que me recapituló atrás en la serie final, justamente la serie final de Cañeros Mexicali, ese relevo que no se olvida la afición de Cañeros, de Lenny Sosuna, la final contra Mexicali, que le hicieron 10 carreras Mexicali a Cañeros en la final, un sexto juego, en la final, que fue para el campeonato de Mexicali, prácticamente amarró el título ahí. Ajá. Ese rally de 10 carreras que prácticamente...
0: ¿Qué año fue eso? ¿No te acuerdas?
1: El 2017.
0: Ah, lo tienes bien presente.
1: Sí, okay. Lo estuve presente, ese partido lo viví ahí. Ajá. La gente, pues, sabemos que se encendió esa parte en ese entonces, pero vaya relevo que hicieron de... Había hecho un gran trabajo el abridor, y ya la quinta entrada del abridor se fue diluyéndose poco a poco, y el relevo prácticamente un desastre, no sacaba ni un solo out, tres cuadrangulares en una entrada también, que posiblemente pudiera hacer un récord esa parte en una serie del Rey. La verdad, Isaac Rodríguez, dos pasaportes esa misma entrada también. O sea, le salió todos los toros de Tijuana el segundo juego. Ya el tercero también, ya el picheo fue que le dio su chamba esa parte. Y pues prácticamente Tijuana está a medio pie casi el campeonato, pero falta mucho esta serie. Así que vamos a ver qué pasa. Vamos a hacer un corte, continuamos aquí en Pizarra Final.
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0: Muy bien, damas y caballeros, ya tercer y último bloque de Pizarra Final en esta tarde. ya de, pues, prácticamente casi la mitad del mes de septiembre. Se está yendo bastante rápido el tiempo. El calendario indica un 12 de septiembre y estamos, pues, aquí acompañándole a través de las interesantes, tanto de los Mochis como de Wasabi, así como también a través de la Qué Buena del Fuerte. Somos Ranulfo Palafox y Dani Castro al aire en otra emisión de Pizarra Final. Así que continuamos. Muy buenas tardes. ¿Qué más tenemos, compañero?
1: Gracias, Dani. Ya para cerrar el tema de la Liga Mexicana de Béisbol en la Serie del Rey, el día de hoy van a jugar a las 5 de la tarde, tiempo de Sinaloa, allá en el Estadio Centenario, allá en Tabasco. El equipo de Torre Tijuana ante Olmeca de Tabasco. Por Tijuana va a lanzar Noah Esquirou por parte de Tijuana, que tiene un récord de 5.27 de efectividad en playoff, uno ganado, dos perdidos. Y el equipo de Tabasco, Olmeca de Tabasco, Daniel Camarena, por parte de los tabasqueños, que va de 5.28 de su efectividad en playoff y su récord de 0 ganados, un perdido en la postemporada. Así que hagan sus apuestas. Así que el equipo de Tijuana van a buscar su esta victoria para buscar ya prácticamente hasta un juego del título de la Serie del Rey. Va a arrancar a las 5 de la tarde, tiempo de Sinaloa. Esto allá en Tabasco, el cuarto juego de la serie de la Serie del Rey. Así que cerramos la Serie del Rey en la Liga Mexicana de Béisbol. Vámonos con la Liga MX el día de hoy, que arranca, bueno, ayer arrancó. De hecho, Necaxa anunció la salida de Martí Barini como técnico del Necaxa. Así que cayó la primera guillotina, bueno, la segunda guillotina de técnico, porque se fue Guido Pizarro con Tigres y ahora con Martí Barini por parte, y Caixinha, el tercer técnico cesado ya al momento, ahora con Martí Barini con el Calza, Dani.
0: Sí, ¿qué le pasó a Caixinha, oye? Era uno de los técnicos más cotizados en su momento, recordemos.
1: Con Santos,
0: precisamente con tu equipo, ¿verdad? Tuvo tiempos muy buenos, ¿sí? Y de pronto, pues, ¡pum!
1: Y con Cruz Azul fue buena también.
0: Puros, sí, bueno.
1: Cruz Azul.
0: Sí, regular, exactamente. Y bueno, pues sí, ahí está entonces. Los resultados sorpresivos de nuestro fútbol. Es lo que de pronto no entiendes. El
1: Querétaro me sorprendió a mí.
0: Sí, a eso me refería. Querétaro le gana 1-0 a Tijuana, allá en donde es una aduana complicada, al menos eso habían demostrado en los últimos partidos, ¿verdad? Sí. Y pues van y le pegan a los Cholos con todo y pues ese buen fútbol que había demostrado, ¿verdad?, el equipo de Cholos, y sobre todo con esa cancha tan complicada de pasto sintético que de pronto se le complica a la mayoría de los equipos que visitan la Perrera allá en la ciudad fronteriza. Entonces, sí, Querétaro va y le pega 1-0 a Tijuana. Ese es nuestro fútbol mexicano. ¿Y el Pachuca? ¿Qué onda con el Pachuca? También, sorpresivo.
1: También,
0: se mete a la casa del Atlante, que se está cayendo a pedazos el Atlante. ¿Qué le está pasando al Piojo Herrera? No sabemos, inició bastante bien, ilusionando, ¿no?, a la afición atlantista, y ahora tiene estos tropiezos bastante, pues, vergonzosos, porque jugar con tu afición en tu estadio, ¿verdad?, tener pues más o menos una plantilla que pues solicitaste, ¿no? ¿Sí?
1: Sí.
0: A lo mejor no tienes el presupuesto de otras carteras de otros equipos poderosos, pero sí, pero al menos hubo contrataciones interesantes, ¿no?, por parte del Atlante. Sí. Y pues ahí está este doloroso descalabro. O sea, pierdes puntos en casa, prácticamente te puedes ir olvidando de la clasificación, ¿eh?
1: Sí, prácticamente un Pachuca que Benjamín Mora, que ha sorprendido por propios extraños, dirigía Pachuca, ha hecho un gran trabajo en el momento, Benjamín Mora. Obviamente, pues, ha dirigido equipos de mediano, se le puede decir, como un Atlas. También dirigió, creo que a Querétaro,
0: Ajá.
1: Con Pachuca, con un mejor plantel que ha dirigido, es de los mejores planteles que ha dirigido Benjamín Mora, y ha hecho un gran trabajo. Está en noveno lugar Pachuca, al momento con 11 puntos, así que 3-0 goleando al Atlante en el Azteca.
0: Segundo capitalino que golea, ¿eh?
1: Sí.
0: Recuerda que goleó a los Pumas.
1: Sí. Y curiosamente, Solari renunció a Pachuca para irse a Pumas. Y mira cómo está yendo a Pumas Solari, que el Memote, criticó Memote por irse a Tigres, que tenía contrato, faltaría como 3 meses de contrato. Y Tigres fue que lo tomó de último momento, el cierre de transferencias en la Liga MX, y pues criticó esa parte y pues está pagando los platos rotos ahora Solari con Pumas, que ha hecho un torneo malísimo para Pumas, aparte, Dani, después de la salida de Efraín Juárez.
0: Sí, Pumas acaba de ganar al León. Otro también que no te explicas qué pasa. Oye, qué irregular es nuestro fútbol, la verdad. Un León que ilusionó en la League Cup, dando muy buenos partidos, incluso pues formando parte de los primeros que clasificaron a la siguiente fase. Y ahora se cae a pedazos también, van allá a la capital. Y el jueves, precisamente, pues los golea Pumas. Sí, y ojo, Pumas, primer partido que gana como local, el del jueves, ¿eh?
1: ¿Sí?
0: No había ganado como local. Sí, ese es nuestro
1: tenía
0: fútbol.
1: Tenía rato que no ganaba Pumas ahí en el CU.
0: Así es. Y bueno, ya para el día de hoy en actividad, Toluca en el Nemesio 10 estará enfrentando a los rojinegros del Atlas, esto a las 4:05 p.m, en un partido que obviamente llama bastante la atención, sobre todo por la situación que están pasando ambos equipos, sí. ¿Verdad? No están siendo protagonistas, no están en los primeros lugares de la tabla, me refiero al clásico regio, entre el Monterrey y el Tigres, allá en Guadalupe, Nuevo León, en el Gigante de Acero, este partido a las 6:10 p.m, pudiera ser punta de lanza para Tigres. Ojo, Ranulfo, sí. Ganar un clásico ante tu gente y sobre todo, pues, el clásico local, te motiva.
1: Sí, Tigres le ha ido muy bien en ese estadio también, Tigres ahí.
0: Sí, sí, sí.
1: Recientemente empataron 1-1 el clásico anterior, con gol de Correa, justamente el empate 1-1.
0: Ajá.
1: Pero la situación distinta ahora de Tigres, y Monterrey igual también. Bucetich, ¿cómo lo va a recibir Bucetich? Es la
0: incógnita, sí, esa parte. Y es el morbo, ¿no? Que está envolviendo este partido. Recordemos la etapa, pues, de oro prácticamente, ¿no? De Víctor Manuel Bucetich con los Rayados de Monterrey, incluso a ganar torneos internacionales también en su momento. Era un Monterrey que jugaba bastante bien al fútbol, ¿eh?
1: Sí. Sí, Tigres tiene problemas ahí ofensivos. Ya contrataron recientemente a Emiliano Gómez, que procedente del Puebla, Emiliano Gómez y el Bemote Martínez. O sea, ahí como que Tigres le dio un oxígeno puro esas incorporaciones de último momento, y con Monreal, que llegó recientemente de Tigres también. Yo creo que, híjole, va a estar muy parejo este clásico. No sé cómo va a pasar, pienso que van a empatar.
0: Se te hace, goles. Siento que puede ser, fíjate, a Tigres le puede servir como punta de lanza para retomar el camino del triunfo, ¿verdad? Y a Monterrey, pues para hundir a su acérrimo rival, ¿no? Todavía más, seguirlo hundiendo en la situación que se encuentran.
1: Sí, aunque es bastante muy parejo, porque Tigres ha jugado muy bien en esa cancha, en ese estadio, pues en el estadio Gigante de Acero. Va a estar parejo, pienso que le puede dar sorpresa a Tigres ahí, una sí. sorpresota ahí.
0: Fíjate que ese estadio algo tiene, porque no termina de pesar como debiera, ¿eh?
1: Sí.
0: Sí, es una afición obviamente de las mejores del país, la de Monterrey, la de Tigres, pues obviamente también, pero muchos equipos que llegan como víctimas terminan hasta ganándole a los Rayados, oye.
1: ¿Sí?
0: Ojo con ese dato, incluso pues ha perdido dos finales Rayados ahí, aquella contra Pachuca, que creo que fue la primer final que tuvo en ese estadio recién inaugurado.
1: Con gol de... ¿Quién fue el gol?
0: Sí, de último minuto, ¿eh? Sí. Y la que perdió con América.
1: Sí, justamente.
0: Es correcto.
1: Y de hecho, Bucetich, ¿sabes qué? Bucetich, último clásico que dirigió, el clásico regio, fue con Rayados ante Tigres en una semifinal.
0: Ah, caray. Buen punto, ¿eh?
1: Una semifinal contra Tigres, está dirigido Siboldi.
0: Ajá.
1: Esa lluviosa tarde, lluviosa noche, ahí en Gigante de Acero, un centro que hizo Quiñones, un cabezazo que hizo Sebastián Córdoba, que fue la diferencia del gol ahí. Del pase a la... Si no me acuerdo si fue la semifinal o final pase de Tigres ahí. Fue el último clásico que dirigió Bucetich, que fue cesado al siguiente torneo, que no lo dirigió ya. Y una revancha personal de Bucetich esa parte ahí. Más aparte, un saldo pendiente con la institución, porque fue el primer equipo que dirigió en Monterrey, fue Tigres. En los 90, que clasificó la Liga Tigres. Pero como descendió, no pudo acceder la liguilla. Le pasó el mismo Dorado en su momento con Dorados también, que clasificó como noveno en el formato anterior, que clasificaba del 1 al 9. Descendió Dorados y no pudo clasificar la liguilla. Y en su lugar lo tomó Rayados de Monterrey en ese entonces. Pero sí, una revancha personal de Bucetich. Una venganza, se le puede decir, porque lo corrieron de mala manera. porque le hizo un buen trabajo con Monterrey también la última vez que dirigió con Rayados este Bucetich. Pero la parte de la historia de eso, el morbo va a ser ahí.
0: Es correcto. Vamos a ir a una pausa y regresamos con ya, pues la parte final del programa. Sí, vamos a poner un poquito.

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5: Así es, damas y caballeros, aquí estamos ya pues para casi casi despedirnos, pero ya tenemos que terminar con lo que es esta jornada, la número 8 del fútbol mexicano. Así que, Radulfo Palafox, ¿quién más juega el día de hoy y a qué hora?
6: Juega el equipo del América ante el Cruz Azul.
5: Partidazo.
6: A las 8:15 ahí en el Estadio Azteca.
5: Hagan sus apuestas. A ver, Radulfo. No quiero que suenes como antiamericanista, quiero que seas objetivo. Para ti, ¿quién llega mejor?
6: Veo mejor al América.
5: ¿El América llega mejor aún y con su papelote en la Leagues Cup?
6: Sí.
5: ¿Sí?
6: Veo mejor al América.
5: ¿Tú sientes que ese penal sí debió, pues, haberse revertido?
6: Para mí no era penal, la verdad.
5: No era penal.
6: No era penal.
5: Ok, conste, él no es antiamericanista, lo está haciendo desde, pues, una manera bastante objetiva el punto de vista.
6: Hay que ser objetivos aparte.
5: Sí.
6: Una cosa que, deportivamente, es odiado. Pero no hay que cegarnos con el odio del equipo, sino ver objetividad, la realidad, pues, también le ha beneficiado a la América el arbitraje y le ha quitado a la América también el arbitraje.
5: Sí, sí, sí, así como en su momento hay jugadas polémicas, sí, a favor de la América, bueno, también hay polémicas en contra. Entonces, ¿tú ves mejor a la América para este clásico joven?
6: Sí.
5: Okay, ojo con Cruz Azul, equipazo.
6: Aunque Cruz Azul también.
5: Es un equipazo.
6: Yo pienso que van a empatar ahí, pero veo mucho mejor el América al momento. Ligeramente ventaja el América.
5: Ligeramente favorito, sí, el América para ti. Pues me gustaría que ganara el América, ¿verdad? Pero voy a ser objetivo. El Cruz Azul juega bastante bien al fútbol, ¿sí? Joel Wiki está haciendo bien las cosas con la máquina. Y aparte, todo mundo, cualquier equipo, y siempre lo voy a decir, cualquier equipo le quiere ganar al América.
6: Sí, sí, sí, cualquier equipo.
5: Es doble motivación la que tiene.
6: Sí, sí, llámese a Juárez, llámese el Puebla.
5: El que sea, sí,
6: el
5: sí.
6: El que sea, más allá en su momento. O sí, sea, sí, todos sí quieren ganar ahí al América, porque sí es un equipo grande.
5: Hay que dan un plus, contra el América todos dan un plus.
6: Sí, igual como contra Chivas también, igual también.
5: Es correcto, sea, sí. Vamos a ver qué sucede entonces. ¿A qué horas es el partido, América Cruz Azul?
6: A las 8:15.
5: 8:15 minutos, ahí estaremos pendientes de lo que suceda. Allá en la comarca lagunera, a las 6 de la
6: pero
5: tarde.
6: Inválidos. De sotaneros.
5: El día de mañana, ya lo dijo mi compañero Santos, frente a los Bravos de Juárez, ¿sí? Un partido que, bueno, pues vamos a ver qué sucede también con unos equipos que obviamente están muy lejos, ¿verdad? De un nivel como para competirle a los famosos grandes.
6: Aquí va a ser quién es el peor equipo en la Liga MX prácticamente.
5: Sí, sí, sí,
6: es
5: sí,
6: el volado.
5: Es un partido sotanero. Muy bien, las Chivas Rayadas del Guadalajara tienen también pues una prueba.
6: Es un muy buen partido ese.
5: Sí, complicada. Los Pumas también, obviamente, siempre se motivan jugando contra las Chivas. Vienen de ganar, pues, al León, ¿verdad? Sí, el jueves le ganaron a León, entonces llegan motivados a este compromiso. El día de mañana las Chivas Rayadas del Guadalajara, que también están haciendo las cosas bastante bien, hay que decirlo, ya están en los primeros lugares de la tabla, reciben la visita de los Pumas de la Universidad, este partido mañana a las 6:07.
6: En el Akron, justamente.
5: Sí, en el Akron, allá en Zapopan. Y se cierra la jornada número 8 con el partido entre los Panzas Verdes de León, allá donde la vida no vale nada, frente al equipo Deportivo San Luis, esto a las 6:00 p.m. del día lunes.
6: Sí, allá en el Nou Camp de León. Por cierto, ya para cerrar la Liga MX, la pelea del día de hoy de Ryan García ante el británico Conor Benn. Eso sería allá en T-Mobile en Las Vegas.
5: Ajá.
6: Ese va a ser transmitido la pelea por Paramount Plus, así que...
5: Ah, ok, no va a ser por televisión de cable ni televisión abierta. ¿Sabes quién pelea hoy también? Julio César Chávez Jr. Allá en Puebla. Creo es una
6: Chávez también pelea también.
5: Es una pelea, exactamente, también está en la cartelera. Por ahí se vieron videos en las redes en donde aparece Omar Chávez, pues haciendo ahora sí que entrenamiento con su señor padre, la leyenda viviente de nombre Julio César Chávez. Ahí está. Seguramente, pues, esto va a ser transmitido por obvias razones por TV Azteca. ¿Verdad? Creo que va a ser en vivo. Y es una función con causa, no sé si tengas ahí el dato, ¿verdad?
6: Sí.
5: De la pelea de Julio César Chávez Jr. el día de hoy, creo que se enfrenta a un colombiano, ¿sí? Y va a estar, pues, entretenida la pelea.
6: Contra
5: ¿sí?
6: Jason Troncoso.
5: Jason Troncoso, efectivamente, colombiano. Vamos a ver qué nos muestra el Junior el día de hoy, que quiere, pues, ya prácticamente retirarse, porque son las últimas peleas, ya su edad ya no le da para más. Anda, sí, yo creo, rayando en los 38 años, sí, si no es que me equivoco. Ya va de salida al Junior, pero se quiere ir, pues, de manera decorosa.
6: Con dignidad.
5: Sí, con dignidad, pues, es lo menos que puede hacer, ¿no?
6: Sí.
5: Tenía bastante futuro Chávez Junior, hay que decirlo. En un principio ilusionó, una forma de boxeo bastante parecida a la de su padre, pero, pues, después se nos descompuso el chamaco.
6: Sí, por cuestiones extradeportivas.
5: Sí, sí, no supo manejar su vida privada.
6: La pelea está subtitulada como... Knockout contra las adicciones. Es el juego de con causa, la pelea con causa.
5: Sí.
6: Knockout contra las adicciones.
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0: gracias. Muchas gracias.
1: Gracias, compadre. Gracias.
2: Otra, la gente quiere otra allá en casita. Otra en casita, claro que sí. ¿Cuál se sabe? Vámonos. Usted sabe cuál.
3: Vamos a hacer un experimento. Esto no está planeado. Dale por ahí.
2: Vámonos, se llama Gracias para toda la gente de Hermosillo, Sonora y todo el estado de Sonora. Karim León e Invasores de Nuevo León.

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